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0: 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Son las 8 de la mañana. 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
1: Muy buenos días, sean todos bienvenidos a una nueva edición de En Agenda de Radio Digital FM. Día viernes, llegamos al viernes, y con el mejor de los ánimos ya estamos listos para acompañarte el día de hoy a través de Radio Digital FM y sus distintas estaciones a lo largo y ancho del país, desde Arica hasta Punta Arenas, de Cordillera a Mar. Como siempre les digo, estamos para ustedes a través de Radio Digital FM y sus distintas estaciones. Nos pueden escuchar, por ejemplo, si estás en el norte, en Iquique, en el 91.99.1. Si estás, por ejemplo, en los Andes, nos pueden escuchar en el 105.1. Nos acompañan también en Talca, ahí en la región del Maule, en el 105.5. Si te encuentras en la ciudad de Puerto Montt, nos puedes escuchar en el 98.3 y así en nuestras distintas emisiones que tenemos y nuestras distintas emisoras a lo largo de nuestro territorio. Y cómo no, lo puedes hacer también a través de nuestra señal online en el www.digitalfm.cl. Jornada de día viernes con bajas temperaturas, hay que decirlo. Se siente la baja temperatura, sobre todo en la zona central, qué decir en la zona sur. Vamos a revisar de inmediato la información que nos comparte la Dirección Meteorológica de Chile para esta jornada. Y comenzamos en la puerta norte del país, como siempre desde el norte hasta el sur. Comenzamos en Arica porque la máxima para hoy llegaría a los 20 grados con cielos nublados variando a nubosidad parcial, al igual que en Iquique, donde la máxima superaría los 19 grados en esta jornada. Antofagasta 17 la máxima, cielos nublados durante gran parte del día, variaría despejado por la tarde pero retornarían las nubes. En Copiapó 24 grados la máxima, cielos despejados variando a nubosidad parcial. La Serena y Coquimbo esperan una máxima de 17 grados con cielos despejados para esta jornada. Valparaíso, en la quinta región, 17 grados la máxima, cielos despejados variando a nubosidad parcial. En Santiago, en la capital de nuestro país, 19 grados la máxima para hoy, cielos despejados con nubosidad parcial. Helada matinal se ha reportado el día de hoy, nubosidad parcial para esta tarde. En Rancagua, bajas temperaturas a primeras horas del día y por la tarde, cielos con nubosidad parcial y 15 grados de máxima. Talca, en la región del Maule, 13 grados la máxima, cielos nublados, con viento entre 25 y 40 kilómetros por hora. Seguimos en Chillán, en la región de Ñuble, 13 grados la máxima y cielos nublados. Concepción, en la región del Biobío, esperan también cielos nublados, 13 grados la máxima, viento entre 25 y 40 kilómetros por hora durante la tarde. Seguimos en Temuco, en la región de la Araucanía, 12 grados la máxima, cielos nublados y algunos chubascos aislados. En Valdivia, 10 grados la máxima y cielos nublados para este día viernes. Nos vamos a Puerto Montt, en la región de los Lagos, cielos cubiertos con lluvia débil y algunos chubascos débiles durante esta tarde, 10 grados la máxima. En Coyhaique, en la región de Aysén, 6 la máxima para hoy, cielos nublados para esta jornada. Nos vamos a Punta Arenas, en la región de Magallanes, 7 grados la máxima, cielos con nubosidad parcial y chubascos débiles. En el territorio insular te contamos también lo que ocurre, y ahí nos vamos hasta Isla de Pascua en Rapa Nui, donde la máxima llegaría a los 22 grados, esperan cielos nublados y chubascos ocasionales. En el archipiélago Juan Fernández, 15 grados la máxima con cielos cubiertos, y finalmente en la península Antártica, 1 grado solamente la máxima con cielos nublados y chubascos de nieve aislados, es lo que nos señala para hoy la Dirección Meteorológica de Chile.
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1: Y en los temas de esta jornada, seguimos atentos a lo ocurrido en Venezuela con las labores de rescate, búsqueda de posibles sobrevivientes y víctimas. Luego de vivir dos terremotos de manera casi simultánea, ha habido coordinación de distintos gobiernos para llegar con ayuda, y el gobierno de nuestro país ha concretado las primeras ayudas hacia Venezuela y anunciaron también el viaje hacia Caracas del subsecretario Máximo Pavés. Partirían rumbo al país caribeño casi 50 rescatistas para colaborar con las labores que se desarrollan hora a hora en Venezuela. Y también te vamos a contar que la justicia decretó ayer prisión preventiva para los últimos dos detenidos por el robo con homicidio en contra de un menor en la comuna de San Bernardo. La fiscalía mencionó que los dos detenidos en las últimas jornadas participaron de los tres delitos violentos perpetrados la madrugada del día martes. Recordemos que ya otros cuatro habían sido detenidos y formalizados por la justicia. Y como siempre, repasaremos junto a ustedes toda la información de nuestro país, el foco, como siempre, en nuestras regiones, lo que ocurre con el deporte, también te lo vamos a contar en esta nueva edición del día de En Agenda de Radio Digital FM.
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1: Comenzamos con música a esta hora y lo hacemos junto a Chris Isaak, este cantante que nace un día como hoy, un 26 de junio de 1956, más identificado por varios de sus grandes éxitos. Christopher Joseph Isaak, Chris Isaak en definitiva, es este músico ampliamente conocido por su hit internacional Wicked Game, que estamos escuchando, que es de 1990, y también así como por otros éxitos menores como Blue Hotel, Baby Did Bad Thing y Somebody Crying, son parte de

Algunos de los pequeños éxitos que logró Chris Isaak, pero sin duda este tema, Wicked Game, es el que lo catapultó a la fama. Con una carrera que abarca 4 décadas, ha lanzado un total de 13 álbumes de estudio y ha realizado extensas giras con su banda Silverstone. Isaak está estrechamente asociado con el director de cine David Lynch, quien ha utilizado su música en numerosas películas, ¿sabes? Por eso que a lo mejor algunos de sus temas les suenan en algunas películas. Recordamos a Chris Isaak a esta hora, nacido precisamente un 26 de junio, pero en 1956, para acompañarte con música en Agenda de Radio Digital FM.

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1: Seguimos en Agenda de Radio Digital FM en esta jornada de hoy, jornada de día viernes y por supuesto con la actualización de las noticias, y comenzamos porque así lo amerita con información internacional a esta hora, porque hay intensos trabajos que se realizan en Venezuela para tratar de recuperar a las personas que están desaparecidas o que están atrapadas producto de los derrumbes que se generaron debido a los terremotos de magnitud 7,2 y 7,5 que se registraron el día miércoles y que ayer llevaron a las autoridades a confirmar una nueva cifra: 235 muertos y 4.300 los heridos producto de estos dos terremotos, especialmente en el estado de La Guaira. Según señaló el ministro de Salud Carlos Alvarado en el canal estatal venezolana de televisión, el sistema público ha atendido hasta la jornada de ayer 4.300 heridos y se han recibido más de 200 pacientes que llegan sin signos vitales, es decir, fallecidos. Según lo que se señala, la cantidad más importante de heridos y fallecidos está en el estado La Guaira, vecino a Caracas, y donde se encuentra el aeropuerto internacional Simón Bolívar de Maiquetía, el principal del país, que fue cerrado temporalmente debido a los daños que sufrió debido a estos sismos. El funcionario informó igualmente que debido a la cantidad de pacientes por atender en los hospitales de esta región costera, han implementado la instalación de hospitales de campaña. También ayer, la presidenta encargada de Venezuela, Delcy Rodríguez, visitó precisamente La Guaira junto al ministro del Interior, Diosdado Cabello, y el presidente del Parlamento, Jorge Rodríguez, según imágenes que entregaba la televisión estatal. Desde la parroquia de Macuto, la mandataria aseguró que esperan recuperar la mayor cantidad de personas con vidas entre las edificaciones que terminaron derrumbadas. También se espera la llegada de rescatistas, algunos de ellos provenientes de nuestro país. Precisamente el gobierno de Chile concretó el envío ayer de ayuda humanitaria hacia Venezuela. Primero partió un avión con 37 brigadistas especializados en rescates y derrumbes, y luego se sumaría un segundo avión con ayuda humanitaria y otros 10 profesionales. El grupo estará encabezado por el subsecretario del Interior, Máximo Páez. El anuncio lo hicieron ayer el viceministro del Interior y la Secretaría General de Gobierno, Claudio Alvarado, y también el ministro de Relaciones Exteriores, el canciller Francisco Pérez Mackenna, quienes explicaron que podrían sumarse nuevos vuelos en caso de ser necesario. Escuchemos lo que dijo el viceministro Claudio Alvarado sobre esta ayuda que parte rumbo a Venezuela.
2: Parte este vuelo que lleva rescatistas especializados que tienen experiencia anteriores y que esperamos que su trabajo y su profesionalismo ayude a mitigar el dolor y el drama que sufren muchas familias en Venezuela. Cuando hay desgracias de estas características, primero están las personas y después las relaciones institucionales. Por lo tanto, hoy día lo que estamos haciendo, y así lo expresó el presidente de la República en su comunicación con quien ejerce la presidencia en Venezuela, la voluntad y la disposición de nuestro país para cooperar dentro de nuestras posibilidades en lo que ellos estimen necesario.
1: Por su parte, el canciller Pérez Mackenna enfatizó que frente a esta tragedia lo primero son las personas y que se ha puesto a disposición de este esfuerzo toda la ayuda posible. Escuchemos también lo que dijo el canciller Pérez Mackenna sobre la ayuda que envía nuestro país hacia Venezuela.
3: Nosotros hemos ya trabajado con Venezuela en intentar reponer relaciones consulares, hemos avanzado, estamos trabajando bien en eso, pero ahora lo que importa son las personas y poder rescatar a aquellos quienes están sufriendo esta tragedia.
4: ¿Ya hiciste un primer paso, canciller, para recuperar las relaciones con Venezuela?
3: Bueno, nosotros siempre estamos abiertos

0: eso, pero como le digo, hoy día lo importante son las personas, y Chile tiene mucha experiencia en este, en este tipo de misiones, y eso es lo que queremos poner a disposición del pueblo venezolano.
1: Bueno, en cuanto al trabajo de los expertos, desde Bomberos también detallaron cuál es el foco y la experiencia que tienen los equipos de nuestro país para ir en la rápida ayuda de la emergencia que se está viviendo en Venezuela, cuando las horas son claves, ¿ah?

0: estén con vida y que estén atrapadas. Escuchemos lo que señalaron también desde bomberos sobre la experiencia que se busca llevar hacia Venezuela.
1: Viajamos con equipo especializado, tanto de ecosondas, cámaras de búsqueda técnica en términos de profundidad, equipos especializados para entrar y penetrar a un edificio, rompimiento, hacemos todo lo que es en edificios tumbados. Entonces, la probabilidad de vida ahí, como decía nuestra directora, 48 horas, 72 podemos. Entonces, por eso es tan urgente que lleguen los equipos de búsqueda a Venezuela, al lugar. La mayoría de los que están concurriendo hoy día ya estuvimos en Haití, hemos estado en Ecuador, en el terremoto, obviamente, de Chile, los distintos terremotos de Chile. O sea, experiencia tenemos y además, como decía nuestra directora, somos un equipo clasificado internacionalmente. O sea, trabajamos con las mismas normas de todos los otros equipos que se dirigen en este momento a Venezuela.
0: Bueno, quien también estuvo presente en este punto de prensa para despedir la ayuda nacional que va rumbo a Venezuela fue la directora nacional de SENAPRED, Alicia Cebrián, quien entregó también detalles de lo que se espera encontrar, de lo importante que es llegar rápidamente con la ayuda. Escuchemos lo que dijo la directora del SENAPRED.
2: Hay posibilidades, siempre las primeras 72 horas son antes, por eso el interés que este grupo se activara rápidamente y podamos llegar lo antes posible. Hay una activación a nivel de todos los equipos INSARAC del mundo de distintos países que van a complementar esta ayuda de rescatistas, no es solo Chile, también hay otros países movilizados, así que esperamos prontamente poder llegar, coordinarnos con el resto de las fuerzas de tarea que van a estar desplegadas en Venezuela y tener los mejores resultados posibles.
0: Bueno, también desde el equipo USAR es especializado en rescates, va una delegación a trabajar y detallaron también cuáles son los principales aportes que se harán en materia de rescate en medio de esta emergencia.
3: Es totalmente complejo, pero tenemos las capacidades y el entorno disponible para realizar las labores de rescate. El sistema se trabaja bajo la metodología INSARAC. Primero hacemos una evaluación general del área, luego de la evaluación general del área hacemos las coordinaciones correspondientes de destinar los equipos de rescate para que busquen las víctimas vivas. Una vez que se identifican las víctimas vivas, hacemos las labores de rescate.
0: Bueno, ante la emergencia que está afectando a Venezuela por este inédito doble terremoto, el Ministerio de Relaciones Exteriores también ha habilitado canales de asistencia para facilitar la búsqueda, localización y reporte de ciudadanos chilenos en ese país. Cabe recordar que desde el 2024 se rompieron las relaciones diplomáticas con Venezuela, por lo que la embajada chilena en Caracas se encuentra fuera de operaciones, lo que ha dificultado el contacto de familiares con los connacionales. Es por esto que la Cancillería informó en sus distintas redes sociales que se dispusieron canales de asistencia para ciudadanos chilenos que se encuentren en el país caribeño. En concreto, se trata de dos formularios de búsqueda de personas afectadas e información disponibles en la página consulado.gov.cl. En uno, los familiares pueden buscar a una persona afectada y en el otro, los chilenos en Venezuela pueden dar cuenta de que están a salvo o si tienen información. Esto se suma a una serie de ayudas que se han dispuesto en el país a raíz de este fuerte sismo que afectó el día miércoles a Venezuela. Por ejemplo, el alcalde de Independencia, Agustín Iglesias, señaló en su cuenta de X que el terremoto que afectó a Venezuela golpea a miles de familias y también a muchos vecinos de Independencia que viven con angustia la incertidumbre sobre sus seres queridos. Por esto, el municipio puso a disposición de la comunidad espacios de apoyo y acompañamiento para dar respaldo también a estas familias que muestran la preocupación por quienes están en su país. Bueno, es una situación muy muy compleja la que se sigue viviendo en Venezuela, principalmente en el estado de La Guaira, donde se genera el mayor impacto de este sismo. La Guaira está a 40 minutos de Caracas y frente al Caribe, es la región más afectada, donde se encuentra, como les decía, el aeropuerto internacional de Maiquetía. El gobierno ha declarado zona de desastre para atender la emergencia, así lo dio a conocer la presidenta encargada, Delcy Rodríguez, que ha agradecido la ayuda que varios gobiernos han dispuesto de inmediato, entre ellos Estados Unidos, que ha dispuesto también de equipos especiales para ir en ayuda de Venezuela y tratar de ayudar en todo lo posible. Se han sumado también otros países a esta ayuda internacional. Vamos a estar actualizando y siguiendo lo que ocurre, por supuesto, con esta situación de emergencia en Venezuela.

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1: Avanza la jornada, nosotros seguimos repasando más noticias junto a ti aquí en Agenda de Radio Digital FM, contándoles también de lo ocurrido con la formalización de los últimos detenidos por este caso donde un menor de 12 años perdió la vida luego de una encerrona. Ayer el Tribunal de Garantía de San Bernardo decidió decretar prisión preventiva para los últimos dos detenidos por estos tres robos que se habrían reportado aquella fatídica noche, y entre ellos está el que derivó en el homicidio de este menor de 12 años en la comuna de San Bernardo. Según ha expuesto la Fiscalía, los dos delincuentes, de 18 y 23 años, participaron de los tres delitos violentos registrados la madrugada del martes. Estos son robo con intimidación, donde los antisociales sustrajeron un vehículo blanco y robaron las pertenencias de tres personas en una estación de servicio de San Bernardo, vehículo que luego sería utilizado en la fatal encerrona. Luego, el robo con violencia perpetrado también en la comuna en contra de un carabinero de Franco, quien fue golpeado en varias ocasiones y terminó con una fractura en su clavícula. Y finalmente, el robo con homicidio, donde los delincuentes sustrajeron un vehículo de color rojo donde estaba este menor de 12 años de nombre Alejandro, junto a su madre y una tía. El menor no logró escapar del asalto, quedó enganchado a su cinturón de seguridad, siendo arrastrado por cerca de 3 kilómetros. Por estos delitos, hasta ahora

0: hay 6 personas detenidas, todos en prisión preventiva, y se fijó un plazo de 120 días para la investigación. El fiscal a cargo del caso, el fiscal Leonardo Tapias, fiscal jefe de análisis criminal occidente, entregó detalles también de los argumentos presentados por el Ministerio Público.
1: Los imputados están todos en prisión preventiva, los que presenten internación provisoria. Los dos son mayores de edad, participaron desde el hecho número 1 a número 3. Primero actúan sustrayendo un vehículo desde un servicentro, donde no tan solo atacan al conductor de este vehículo que se encontraba cargando combustible, sino que también a un bombero, para posteriormente abalanzarse e interceptar a una persona que se encontraba transitando en la vía pública. Y finalmente el último de los hechos es donde ocurre este desenlace fatal con el fallecimiento de este niño. Con esto se cierra el círculo respecto del total de los imputados. Ya están plenamente identificados cada uno de ellos y la participación que realizan en estos 3 hechos.
0: Bueno, y atendiendo al peligro para la sociedad, la magistrada a cargo de la formalización confirmaba entonces esta decisión de prisión preventiva para todos los implicados y también la privación de libertad para los 2 menores de edad que estaban involucrados también en esta situación.
2: La forma en que se lleva a cabo la acción de los imputados implica también un desprecio evidente al menos por la vida de ese niño. Lo cierto es que el tribunal no advierte de qué otra forma se podría precaver la seguridad para la sociedad que fuese distinta a la de la prisión preventiva.
0: Bueno, recordemos que ayer Carabineros ratificaba estos 2 últimos detenidos y se concluía así también los arrestos por esta fatal encerrona que se reportó en la región metropolitana. Así lo señaló el general director de Carabineros, Marcelo Araya.
3: Estos 6 detenidos que fueron parte de todos estos lamentables sucesos, solo lo dijimos desde el primer momento. Dispusimos todos los esfuerzos, toda la voluntad y todas las capacidades para lograr con estos delincuentes los tan graves hechos. En primer lugar, se hicieron distintos allanamientos y aquí también quiero volver a valorar el trabajo inmediatamente que se realizó con los fiscales del Ministerio Público, un trabajo analítico también con ellos, compartiendo todo lo que son las experiencias. Tenemos claro que nada va a recobrar la vida del menor tan lamentable de estos hechos, pero sí creemos también que aminora. Debíamos poner todos los esfuerzos para actuar rápidamente como se realizó. Por lo tanto, yo también, más que felicitar, valoro el trabajo realizado por nuestro servicio especializado, que como les dije, dispuse desde el primer momento que se abocaran por completo a la búsqueda de estos criminales. Por eso hay 4 que fueron inmediatamente detenidos, hubo allanamiento en 8 inmuebles y más incluso. Posteriormente, todos saben, hubo uno que se entregó voluntariamente. Yo creo que eso, el llamado que hicimos a que se entregaran fue positivo, en el sentido de que deben entregarse. Y también quiero aprovechar también esta instancia y hacer el llamado a los padres de todos estos niños, adolescentes, delincuentes que en las noches sobre todo están causando mucho temor. Es obligación de todos ellos también, hay una responsabilidad moral de saber qué es lo que están haciendo en las noches, porque son los que están atemorizando a todas las cuentas. No es posible que nuestros jóvenes, las personas en general, tengan miedo la noche de salir producto precisamente de esta pasta. Y ahora tienen que responder donde deben estar, deben responder ante la justicia.
0: Bueno, otro de los temas por los cuales fue consultado el general director de Carabineros es por la solicitud que han hecho desde diversos municipios y también varios alcaldes de contar con mayor dotación policial, algo que se ha solicitado bastante. ¿Qué dijo el general director de Carabineros sobre este tema? Escuchemos también sus declaraciones.
3: Es algo que también hemos estado trabajando, ¿no? Ustedes también han visto y han visto cómo nos hemos desplegado en distintos puntos. Nosotros estamos sacando personal de distintos lugares, estamos realizando servicios. Antes de ayer también personalmente estuve al mando de operativos nocturnos con personal, estamos fortaleciendo radio patrulla en distintas comisarías. Yo soy el primero que he señalado, nos falta dotación por supuesto, pero también estamos realizando todos los esfuerzos como institución para dotar en distintos lugares, en distintos horarios, conforme lo establece la dinámica policial. Esto es sumamente cambiante. Por lo tanto, estamos apoyando el trabajo en distintas comunas y no solamente aquí en Santiago, sino que esto lo estamos viendo en todas las regiones del país.
0: Con respecto a la situación de la familia,

0: Agradecido a las autoridades por el respaldo, también a las policías por el rápido actuar para dar con los responsables de este lamentable y trágico hecho, y han solicitado por supuesto que se haga justicia por la vida de este menor. No se ha confirmado todavía cuál va a ser la situación para despedirlo. La familia muy, muy complicada sin duda por esta situación, muy acongojada por la muerte de este menor. Vamos a estar actualizando por supuesto la información que sigue surgiendo en torno a este lamentable caso que golpeado a todo un país.
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0: Y como lo hacemos habitualmente, vamos a actualizar para ustedes también información económica a esta hora en Agenda de Radio Digital FM, repasando, por ejemplo, los principales indicadores económicos de esta jornada, y para eso nos vamos directamente hasta el Banco Central de Chile para conocer la información que se entrega en esta jornada. ¿Qué ocurre con la UF? Se ha mantenido durante estos días en torno al mismo precio, 40.806 pesos con 72 centavos. El dólar terminó finalmente a la baja el día de ayer. Recordemos que se había estado cotizando sobre los 920 pesos. Sin embargo, terminó a la baja sus operaciones luego que se conocieran, por ejemplo, los datos de Estados Unidos con respecto a la situación financiera del gigante norteamericano, donde la situación y los datos macroeconómicos publicados en Estados Unidos fueron interpretados por el mercado como un alivio relativo en materia inflacionaria y atenuaron las expectativas de una Reserva Federal que ha estado más agresiva. Con todo, el dólar terminó finalmente ubicándose a la baja el día de ayer y comenzando sus operaciones hoy en los 916 pesos con 17 centavos. ¿Qué ocurre con el euro? Su precio para esta jornada, 1046 pesos con 35 centavos, es lo que nos señala el Banco Central de Chile. Con la información económica, como siempre, yo los quiero invitar a que vayamos a una pausa, un breve corte, y enseguida regresamos con más en Agenda de Radio Digital FM.

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1: Estás en Agenda de Radio Digital FM, acompañándote a esta hora del día en la revisión de las noticias de todo nuestro país. Vamos a comenzar revisando lo ocurrido en la región de Valparaíso, donde fíjense que en medio de las diligencias que se han realizado por la desaparición de un joven de 17 años, ayer por la tarde fue hallado el cuerpo sin vida de un hombre en la comuna de Putaendo. El joven desaparecido es Anthony Maldonado Herrera, quien había sido visto por última vez la noche del 23 de junio, luego de dirigirse hacia su domicilio en la comuna de Santa María. El prefecto de Aconcagua, coronel Mansur Abutón, explicó que desde el ingreso de la denuncia por presunta desgracia, se iniciaron una serie de diligencias y gracias al trabajo investigativo, se ha dado con la ubicación de un cuerpo que por el momento no se podría determinar si corresponde o no a este menor. Con respecto a la identidad del fallecido y poder establecerla, el prefecto dijo que era algo que no le correspondía, que se estaba en plena investigación, sin embargo lamentar el hecho. En tanto, el delegado presidencial de la provincia de San Felipe, Sebastián Caldera, lamentó el hallazgo de este cuerpo y dijo que se estaba en presencia de un crimen. Desde la fiscalía confirmaron al sitio soyquillota.cl la detención de dos personas, quienes pasarían hoy a control para su respectiva formalización. Según los antecedentes que se manejarían por ahora, el cuerpo encontrado corresponde al joven desaparecido e indicaron que los detenidos serían un hombre de 55 años y su hijo de 24. Un testigo habría informado haber visto a una persona pidiendo auxilio en la vía pública y posteriormente siendo subida al asiento del copiloto de una camioneta blanca. Con estos datos se logró ubicar el vehículo y sus ocupantes. En un primer momento, el hombre de 55 años informó que trasladó al adolescente hacia un sector junto a ciudadanos venezolanos, quienes lo habrían ingresado a otro auto. Sin embargo, finalmente confesó el homicidio y el lugar donde abandonó el cuerpo calcinado, según se conoce hasta este momento. Y en otra noticia, esta vez de carácter judicial, el juzgado de garantía de Temuco declaró culpable a Pelantaro Yaitul, hijo del fundador de la coordinadora Arauco Malleco, Héctor Yaitul, y a otros cuatro comuneros por los delitos de incendio reiterado, secuestro y robos. La fiscalía imputó una serie de delitos perpetrados el 22 de noviembre del 2022, cuando Pelantaro Yaitul, Jorge Cañupil, Luis Fuensalida y Juan Mardones ingresaron al Fundo San Luis, lugar donde intimidaron a los trabajadores con armas de fuego para posteriormente incendiar tres camiones y una máquina retroexcavadora. En dicho acto se encontró un lienzo reivindicatorio firmado por la CAMP en el sitio del suceso. Bajo esta premisa, los acusados fueron formalizados por incendio reiterado, dos delitos de hurto y secuestro simple, actos ilícitos por los cuales se les declaró culpables. De igual forma, el tribunal dictaminó que Yaitul y Mardones eran culpables por el delito de porte ilegal de armas, aunque desestimaron dicha causa para el resto de los imputados por falta de pruebas del Ministerio Público. La sentencia del juzgado se dará a conocer el próximo lunes 13 de julio a eso de las 13 horas, instancia donde la fiscalía solicitaría un total de 67 años de cárcel para Yaitul.
2: Y también en la macrozona sur, por infracción a la ley de drogas y armas, la policía de investigaciones detuvo a cuatro sujetos al interior de una comunidad en Ercilla, en la región de la Araucanía. En el marco de una investigación entre la PDI y el Ministerio Público, se llevó a cabo un proceso en relación a hechos ocurridos en agosto del 2025 y abril del 2026 en relación a los delitos de lesiones graves y otros delitos por ley de armas bajo un control

0: zona de Ercilla, fue lo que dijo el comisario Juan Jara, jefe de la Brigada de Investigación Criminal de Angol. Así señaló que con el cúmulo de antecedentes obtenidos se solicitó una entrada de orden y registro al domicilio de los imputados, fue lo que dijo el jefe policial. Esta orden fue aprobada por el juzgado de garantía de Coquipulli, materializándose durante la jornada de ayer la detención. Finalmente se ha informado la incautación de 302 gramos de cannabis sativa, dos escopetas calibre 12, un revólver calibre 32 y distintos tipos de munición asociada al armamento encontrado y equipos celulares. Y en otra noticia nos vamos ahora hasta el norte del país, porque el juzgado de garantía de Calama decidió mantener la prisión preventiva del joven acusado de asesinar a una inspectora y herir a otros cuatro integrantes de la comunidad educativa durante un ataque ocurrido al interior del Instituto Obispo Silva Lazaeta. La revisión de cautelares se realizó en una audiencia reservada desarrollada en una de las salas del tribunal sin acceso a medios de comunicación ni familiares de las víctimas. Según información que se maneja hasta el momento, la defensa pública solicitó suspender la audiencia con el fin de incorporar nuevos antecedentes médicos que, según su planteamiento, darían cuenta de un presunto cuadro inicial de esquizofrenia que podría influir en la responsabilidad penal del imputado. No obstante, el tribunal rechazó la petición y determinó mantener la medida cautelar más gravosa mientras continúa la investigación. Recordemos que este es un ataque que conmocionó a Calama y a todo el país, y de acuerdo con los antecedentes expuestos por el Ministerio Público durante la formalización, el imputado era alumno de cuarto medio del Instituto Obispo Silva Lazaeta y el 27 de marzo llegó hasta el establecimiento portando diversos elementos cortantes, gas pimienta e incluso materiales destinados a la fabricación de una bomba casera. La Fiscalía sostiene que el joven tenía como objetivo concretar un ataque contra estudiantes de primer año básico. Sin embargo, antes de ingresar a ese sector, fue interceptado por funcionarios del establecimiento. Es en ese momento que habría atacado mortalmente a la inspectora María Victoria Reyes con un arma blanca. Posteriormente agredió a una asistente de la educación y a tres estudiantes de segundo medio, uno de los cuales resultó con heridas de gravedad. Bueno, y también contarles de lo ocurrido ayer, porque fíjense que el gobierno llevó adelante una nueva expulsión de extranjeros. Fueron 62 en total los que salieron en un vuelo chárter internacional en una aeronave Boeing 737-400. Los expulsados tenían como destino Bolivia, Colombia y Ecuador, y con una pasada nacional en Iquique. De las 62 salidas, 46 fueron de carácter administrativas y 16 judiciales. Entre ellos, hay 38 que ingresaron a Chile por paso no habilitado, 5 por robos con intimidación, 4 por tráfico de drogas y también hay personas con delitos como secuestro con violación, otro por abuso sexual y uno por violación a menor de 14 años. Considerando el inicio del gobierno de José Antonio Kast el 11 de marzo, en total, sumados a los de esta semana, ya van 743 expulsiones desde nuestro país.
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2: Seguimos junto a ti en Agenda de Radio Digital FM con más noticias a esta hora y también para contarles de lo que está ocurriendo en torno a la situación del proyecto de reconstrucción nacional que se está tramitando en el Congreso, que es pilar para el gobierno. Esta semana, con una estrecha votación de 26 votos a favor, 23 en contra y una abstención, la Sala del Senado aprobó la idea de legislar el plan de reconstrucción, permitiendo así que la denominada mega reforma continúe su tramitación legislativa. Han sido semanas de negociaciones entre el gobierno y distintos sectores de la oposición. El Ejecutivo, pese a todo, ha logrado sacar adelante la iniciativa por solo un voto, muy lejos del acuerdo transversal que inicialmente buscaba construir en la votación en particular. ¿Qué se viene ahora? El proyecto iniciará su discusión en particular en las comisiones de Hacienda, Medio Ambiente y Trabajo, donde también comenzará el debate de las indicaciones. Estas podrían ser ingresadas hasta el lunes 6 de julio al mediodía, instancia en la que el Ejecutivo espera reabrir las conversaciones para ampliar el respaldo político de esta iniciativa. En ese contexto, el ministro de Hacienda, Jorge Quirós, adelantó esta semana que la discusión en particular será el espacio para incorporar los cambios surgidos de las conversaciones con parlamentarios de distintos sectores. De hecho, ayer, desde Renovación Nacional y de parte de la presidenta del Senado, la senadora Paulina Núñez, adelantó que formará una mesa para recibir propuestas que mejoren el proyecto de reconstrucción.

0: Escuchemos lo señalado por la presidenta del Senado.
1: Un día después de la aprobación en general del proyecto de ley de reconstrucción, sin duda que la decisión ahora es acercar posiciones. Lo dijimos antes de la votación en general, la decisión del Ejecutivo fue distinta a lo que estábamos proponiendo, que era abrir este espacio de acuerdo, de diálogo, de saber qué es lo que se estaba pidiendo, pero hoy día ya aprobado el proyecto y por lo tanto dado un paso importante en su tramitación, tenemos que ir poniendo sobre la mesa aquellas modificaciones, indicaciones que creemos pueden mejorar el proyecto. Y eso, a mi juicio, tiene que ser con un pragmatismo total. Aquí hay algunas normas, hay algunas medidas que van a requerir un quórum mayor que el que ya todos sabemos tenemos como oficialismo en el Senado. Por lo mismo, el diálogo que tiene que producirse, las conversaciones que se tienen que dar, ayudó mucho estos últimos 3 días que cada ministro supiera en qué estaba cada comité, cada partido, cada senador, se tienen que ir poniendo en un papel y por lo tanto sabiendo hasta dónde vamos a llegar.
0: Bueno, ahí entonces lo señalado por la presidenta del Senado en torno a la situación de este proyecto que logró avanzar de manera importante en el Congreso a mitad de semana, pero que deberá entonces seguir sorteando diversos escollos con respecto a lo que está ocurriendo. Hay que mencionar que desde la oposición también adelantaron que buscarán introducir modificaciones durante la discusión en particular. Lo señaló, por ejemplo, el senador Diego Ibáñez del Frente Amplio, quien dijo que se presentarán, por ejemplo, indicaciones para ser parte del debate, buscando eliminar la invariabilidad tributaria, señalando que el crédito al empleo es una doble rebaja tributaria. Parte de lo que apunta principalmente la oposición hoy en día es a lo que tiene que ver principalmente con los recortes económicos y principalmente a los impuestos a los super ricos en nuestro país. Vamos a ver qué ocurre, qué pasa finalmente con esta situación. A partir del próximo día lunes se comenzará a discutir en particular este proyecto del Ejecutivo, y ahí es donde se esperan reabrir las conversaciones entre el propio gobierno y los diversos sectores que discuten esta iniciativa.
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0: Y actualizamos información del deporte con el foco puesto en lo que ocurre en el Mundial de Fútbol, porque se jugaron nuevos partidos durante la jornada de ayer y se van a jugar más partidos también el día de hoy. Fíjense que ayer se cerraron algunos grupos. En el grupo E, Costa de Marfil derrotó 2-0 a Curazao y Ecuador hizo historia. Un Ecuador que no venía bien, que venía a los tumbos, logró derrotar a Alemania por 2-1. Comenzó perdiendo Ecuador y finalmente dio vuelta al partido para quedarse con una victoria histórica, porque es la primera vez además que una selección sudamericana logra ganarle a Alemania en la fase de grupos. Da vuelta al resultado de Ecuador y con esto logra meterse entre los que clasifican como mejores terceros. Recordemos que son 8 mejores terceros. Ecuador queda en el tercer lugar con 4 puntos, Alemania con 6 en el primer lugar y Costa de Marfil también con 6 puntos en el segundo lugar. Fuera quedó Curazao en esta ocasión. En el grupo C también se definieron algunas situaciones. Ya lo decíamos, Brasil queda líder con 7 puntos junto a Marruecos, que también tiene 7 puntos. Escocia quedó con 3 unidades y Haití 0 puntos. Ayer por la noche se jugaron algunos partidos. Estados Unidos cayó 3-2 ante Turquía, que ya queda fuera de las opciones de quedar como mejor tercero. Estados Unidos de todas maneras termina primero en su grupo con 6 puntos. Y Australia empató con Paraguay, la selección paraguaya que necesitaba sumar puntos. Veremos si la alcanza para terminar finalmente con esta clasificación como uno de los mejores terceros. En otro grupo, en el grupo F, también se definieron las cartas del grupo F. Se enfrentaron ayer. Túnez cayó ante Países Bajos, fue 3-1 la victoria de Países Bajos ante Túnez, y Suecia empató 1-1 con Japón. ¿Cómo quedó este grupo? Quedó de la siguiente manera: Países Bajos quedó como líder con 7 puntos, Japón

0: con 5 puntos quedó en el segundo lugar. Suecia quedó tercero con 4 y Túnez sin puntos en esta fecha de el cierre del grupo F. ¿Qué se viene ahora? Bueno, hoy día Noruega enfrentará a Francia a las 3 de la tarde y en el mismo horario Senegal se medirá ante Irak. Cabo Verde a las 8 de la noche enfrentará a Arabia Saudita y Uruguay en el mismo horario enfrentará a España. Uruguay que necesita ganar para seguir con chances claras de avanzar como uno de los mejores terceros. No le podría alcanzar el empate, necesita ganar Uruguay. Si es que no se dan los resultados, se vería muy complicada la selección dirigida por Marcelo Bielsa. Y por último, a las 11 de la noche en horario de nuestro país, se van a enfrentar Nueva Zelanda frente a Bélgica. Y en el mismo horario Egipto enfrentaría a Irán. ¿Cómo se van a definir algunos cruces? Fíjense que ya hay algunos cruces definidos, ¿eh? Sudáfrica enfrentaría a Canadá, Brasil enfrentaría a Japón, Países Bajos se mediría ante Marruecos Estados Unidos enfrentaría a Bosnia y Herzegovina. Son algunas de las llaves que ya están definidas para los 16avos de final de este Mundial de Fútbol que seguimos ahí atentos y actualizando para ustedes. Contarles también de lo ocurrido ayer en la Copa Chile, que tuvo partidos. La Copa Chile el día de ayer se enfrentaron Colo-Colo y O'Higgins. Ayer en el Estadio Monumental fue victoria para Colo-Colo por 3-2. Y en otro partido, Ñublense venció 4-2 a la Universidad de Concepción. La Copa Chile, que hoy día también va a tener partido. Everton enfrentará a las 7 de la tarde a Copiapó. Y también mañana se seguirán jugando algunos partidos y vamos a ir ampliando, por supuesto, la información para ustedes con todo lo que ocurre en el deporte. Y así nos despedimos entonces, muchas gracias por acompañarnos, les dejamos la invitación para que sigan junto a nosotros, la programación de Radio Digital FM y por supuesto volver a encontrarnos en la próxima edición del día. A la 1 de la tarde te esperamos, un abrazo y que tengan muy buenos días.
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1: Te acompañamos como siempre con lo que ocurre en el Mundial 2026 y es momento de contarles de lo ocurrido con una verdadera hazaña que logró ayer la selección de Ecuador, que derrotó por 2-1 a Alemania y logró clasificar a los 16avos de final. Un partido que Ecuador comenzó perdiendo, pero lo dio vuelta y terminó ganando 2-1 en una jornada que termina siendo histórica para Ecuador, que venía de perder con Costa de Marfil y de un sorprendente empate ante Curazao. Termina con 4 puntos en el grupo E y así asegura ser uno de los 8 mejores terceros de este Mundial. Ecuador sigue soñando, dando una muestra de carácter cuando más se necesitaban. Fíjense que nunca en la historia Alemania había perdido contra una selección sudamericana en la fase de grupos. Una jornada histórica para Ecuador, que había tenido dudas en los primeros partidos. De hecho, el técnico Sebastián Becachese había anunciado en la previa del partido que en caso de no avanzar a la siguiente ronda, iba a renunciar a la selección de Ecuador. Una situación muy compleja, muchas críticas había enfrentado Sebastián Becachese, el técnico de la selección ecuatoriana, pero quedará ahora en la historia esta tremenda victoria de Ecuador ayer ante Alemania. Primera vez que una selección sudamericana le gana a Alemania en una fase de grupos de un mundial, y esto le permite además avanzar como uno de los mejores terceros a la siguiente ronda. Es parte de lo que está ocurriendo y que te contamos de cara a este Mundial 2026.
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1: Muy buenas tardes, ¿cómo están? Bienvenidos a la segunda edición del día de En Agenda de Radio Digital FM. En esta jornada de hoy, jornada de día viernes, avanza esta jornada y cuando el reloj, ustedes ya lo saben, marca la una de la tarde, es momento de conectarnos con las noticias aquí en Radio Digital FM y poder acompañarlos durante la jornada de hoy con la revisión de las noticias, los datos, la música y todo lo que tenemos preparado para ti en esta nueva jornada. Jornada de viernes, donde te acompañamos como siempre a través de Radio Digital FM para compartir con ustedes y mantenerlos actualizados. Si quieres saber qué es lo que ha estado ocurriendo en las últimas horas en nuestro país y en el mundo, es momento de que te informes también en la programación que tenemos para ti el día de hoy. Vamos a comenzar actualizando cómo sigue el clima para este día viernes en pleno invierno, temperaturas muy bajas para estos días. Vamos a ver qué es lo que nos prepara para la tarde y lo revisamos a partir de la información que nos entrega la Dirección Meteorológica de Chile. Y comenzamos en la puerta norte del país, como siempre desde el norte hasta el sur. Comenzamos en Arica porque la máxima para hoy llegaría a los 20 grados con cielos nublados variando a nubosidad parcial, al igual que en Iquique donde la máxima superaría los 19 grados en esta jornada. Antofagasta 17 la máxima, cielos nublados durante gran parte del día, variaría despejado por la tarde pero retornarían las nubes. En Copiapó 24 grados la máxima, cielos despejados variando a nubosidad parcial. La Serena y Coquimbo esperan una máxima de 17 grados con cielos despejados para esta jornada. Valparaíso en la quinta región, 17 grados la máxima, cielos despejados variando a nubosidad parcial. En Santiago, en la capital de nuestro país, 19 grados la máxima para hoy, cielos despejados con nubosidad parcial. Helada matinal se ha reportado el día de hoy, nubosidad parcial para esta tarde. En Rancagua, bajas temperaturas a primeras horas del día y por la tarde, cielos con nubosidad parcial y 15 grados de máxima. Talca, en la región del Maule, 13 grados la máxima, cielos nublados, con viento entre 25 y 40 kilómetros por hora. Seguimos en Chillán, en la región de Ñuble, 13 grados la máxima y cielos nublados. Concepción, en la región del Biobío, esperan también cielos nublados, 13 grados la máxima, viento entre 25 y 40 kilómetros por hora durante la tarde. Seguimos en Temuco, en la región de la Araucanía, 12 grados la máxima, cielos nublados y algunos chubascos aislados. En Valdivia, 10 grados la máxima y cielos nublados para este día viernes. Nos vamos a Puerto Montt, en la región de los Lagos, cielos cubiertos con lluvia débil y algunos chubascos débiles durante esta tarde, 10 grados la máxima. En Coyhaique, en la región de Aysén, 6 la máxima para hoy, cielos nublados para esta jornada. Nos vamos a Punta Arenas, en la región de Magallanes, 7 grados la máxima, cielos con nubosidad parcial y chubascos débiles. En el territorio insular te contamos también lo que ocurre y ahí nos vamos hasta Isla de Pascua en Rapa Nui, donde la máxima llegaría a los 22 grados, esperan cielos nublados y chubascos ocasionales. En el archipiélago Juan Fernández, 15 grados la máxima con cielos cubiertos y finalmente en la península Antártica, 1 grado solamente la máxima con cielos nublados y chubascos de nieve aislados. Es lo que nos señala para hoy la Dirección Meteorológica de Chile.
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2: Y en los temas de esta jornada les vamos a contar y actualizar lo que ocurre en Venezuela luego del terremoto que sacudió a ese país, dos terremotos que sacudieron al país durante esta semana. Fíjense que en la última actualización entregada por las autoridades se elevó a 589 la cifra de personas fallecidas.
1: Y vamos a contarles también de lo que se viene en materia política de cara a la discusión en particular que se va a desarrollar ahora del proyecto de reconstrucción nacional del gobierno, luego que esta semana lograra aprobarse la discusión en el Senado. A partir del lunes comienza su discusión en particular y se esperan nuevas negociaciones y diálogos entre el gobierno y la oposición. Y como siempre, repasaremos con ustedes todo lo que ocurre en nuestro país, la información de nuestro territorio con el foco en nuestras regiones y lo que está pasando en el Mundial y en todo el deporte. Lo vamos a tener para acompañarte en esta segunda edición del día de En Agenda de Radio Digital FM.
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1: Seguimos acompañándote a esta hora en Agenda de Radio Digital FM. Actualizamos también la situación y comenzamos, porque así lo amerita, con información internacional, porque durante las últimas horas la presidenta de Venezuela, Delcy Rodríguez, anunció que la cifra de fallecidos a causa de los dos potentes terremotos que sacudieron a su país se elevó a 589 y a 2.980 los heridos, al tiempo que confirmó que ya se han producido 214 réplicas de estos dos terremotos. Según señaló la presidenta a cargo de Venezuela, en el balance general se debe informar que lamentablemente ya hay 589 personas fallecidas y 2.980

0: 30 personas heridas, fue lo que dijo la mandataria al encabezar un encuentro desde el estado de Zulia en el occidente del país, transmitido por el canal estatal venezolana de televisión. Sin embargo, el ministro de Salud de Venezuela, Carlos Alvarado, cifró la cifra ayer de heridos en 4.300 personas. Rodríguez destacó que se ha podido rescatar a decenas de personas sin precisar la cifra. Igualmente anunció la militarización del estado costero de La Guaira, en el centro de Venezuela, contiguo a Caracas, y donde está el aeropuerto internacional Simón Bolívar de Maiquetía, para atender esta coyuntura en la región más afectada por los dos terremotos ocurridos el día miércoles en la tarde. Delcy Rodríguez, la mandataria, señaló que el despeje de la vialidad ha permitido que los rescatistas, los organismos de seguridad ciudadana y los militares se desplacen por el estado para atender aspectos logísticos como la alimentación y el agua. Además, informó que desde el miércoles en la tarde se han producido 214 réplicas, es lo que se ha informado. Recordemos que nuestro país envió ayer ayuda hacia Venezuela, principalmente con equipos de rescate, personal especializado, que llegaría a Venezuela para trabajar en las labores de búsqueda. Escuchemos lo que dijo el viceministro del Interior y la Secretaría General de Gobierno, el ministro Alvarado, sobre este envío de ayuda que parte a Venezuela.
1: Parte este vuelo que lleva rescatistas especializados que tienen experiencias anteriores y que esperamos que su trabajo y su profesionalismo ayude a mitigar el dolor y el drama que sufren muchas familias en Venezuela. Cuando hay desgracias de estas características, primero están las personas y después las relaciones institucionales. Por lo tanto, hoy día lo que estamos haciendo, y así lo expresó el presidente de la República en su comunicación con quien ejerce la presidencia en Venezuela, la voluntad y la disposición de nuestro país para cooperar dentro de nuestras posibilidades en lo que ellos estimen necesario.
0: Por su parte, el canciller Pérez Mackenna enfatizó que frente a esta tragedia lo primero son las personas y que se ha puesto a disposición de este esfuerzo toda la ayuda posible. Escuchemos también lo que dijo el canciller Pérez Mackenna sobre la ayuda que envía nuestro país hacia Venezuela.
2: Nosotros hemos ya trabajado con Venezuela en intentar reponer relaciones consulares, hemos avanzado, estamos trabajando bien en eso, pero ahora lo que importa son las personas y poder rescatar a aquellos quienes están sufriendo esta tragedia.
3: ¿Y este es un primer paso, canciller, para recuperar las relaciones con Venezuela?
2: Bueno, nosotros siempre estamos abiertos a eso, pero como le digo, hoy día lo importante son las personas y Chile tiene mucha experiencia en este tipo de misiones y eso es lo que queremos poner a disposición del pueblo venezolano.
0: Bueno, en cuanto al trabajo de los expertos, desde bomberos también detallaron cuál es el foco y la experiencia que tienen los equipos de nuestro país para ir en la rápida ayuda de la emergencia que se está viviendo en Venezuela cuando las horas son claves. Se ha hablado mucho de las primeras 24, 48, incluso 72 horas que son cruciales para poder tratar de rescatar a personas que estén con vida y que estén atrapadas. Escuchemos lo que señalaron también desde bomberos sobre la experiencia que se busca llevar hacia Venezuela.
4: Viajamos con equipo especializado, tanto de ecosondas, búsqueda técnica en términos de profundidad, equipos especializados para entrar y penetrar a un edificio, rompimiento, hacemos todo lo que es en edificios tumbados. Entonces, la probabilidad de vida ahí, como decía nuestra directora, 48 horas, 72 podemos. Entonces, por eso es tan urgente que lleguen los equipos de búsqueda a Venezuela al lugar. La mayoría de los que están concurriendo hoy día ya estuvimos en Haití, hemos estado en Ecuador, en el terremoto, obviamente, de Chile, los distintos terremotos de Chile. O sea, experiencia tenemos y además, como decía nuestra directora, somos un equipo clasificado internacionalmente. O sea, trabajamos con las mismas normas de todos los otros equipos que se dirigen en este momento a Venezuela.
0: Bueno, quien también estuvo presente en este punto de prensa para despedir la ayuda nacional que va rumbo a Venezuela fue la directora nacional de Senapred, Alicia Cebrián, quien entregó también detalles de lo que se espera encontrar, de lo importante que es llegar rápidamente con la ayuda. Escuchemos lo que dijo la directora del Senapred.
5: Hay posibilidades, siempre las primeras 72 horas sumantes, por eso el interés es que este grupo se activara rápidamente y podamos llegar lo antes posible.

0: hay una activación a nivel de todos los equipos INSARAC del mundo de distintos países que van a complementar esta ayuda de rescatistas. No es solo Chile, también hay otros países movilizados, así que esperamos prontamente poder llegar, coordinarnos con el resto de las fuerzas de tarea que van a estar desplegadas en Venezuela y tener los mejores resultados posibles.
1: Bueno, también desde el equipo USAR es especializado en rescates, va una delegación a trabajar y detallaron también cuáles son los principales aportes que se harán en materia de rescate en medio de esta emergencia.
2: Es totalmente complejo, pero tenemos las capacidades y el método disponible para realizar las labores de rescate. El sistema se trabaja bajo la metodología INSARAC. Primero hacemos una evaluación general del área, luego de la evaluación general del área hacemos las coordinaciones correspondientes de destinar los equipos de rescate para que busquen las víctimas vivas. Una vez que se identifican las víctimas vivas, hacemos las labores de rescate.
1: Bueno, ante la emergencia que está afectando a Venezuela por este inédito doble terremoto, el Ministerio de Relaciones Exteriores también ha habilitado canales de asistencia para facilitar la búsqueda, localización y reporte de ciudadanos chilenos en ese país. Cabe recordar que desde el 2024 se rompieron las relaciones diplomáticas con Venezuela, por lo que la embajada chilena en Caracas se encuentra fuera de operaciones, lo que ha dificultado el contacto de familiares con los connacionales. Es por esto que la Cancillería informó en sus distintas redes sociales que se dispusieron canales de asistencia para ciudadanos chilenos que se encuentren en el país caribeño. En concreto, se trata de dos formularios de búsqueda de personas afectadas e información disponibles en la página consulado.gov.cl. En uno, los familiares pueden buscar una persona afectada y en el otro, los chilenos en Venezuela pueden dar cuenta de que están a salvo o si tienen información. Esto se suma a una serie de ayudas que se han dispuesto en el país a raíz de este fuerte sismo que afectó el día miércoles a Venezuela. Por ejemplo, el alcalde de Independencia, Agustín Iglesias, señaló en su cuenta de X que el terremoto que afectó a Venezuela golpea a miles de familias y también a muchos vecinos de Independencia que viven con angustia la incertidumbre sobre sus seres queridos. Por esto, el municipio puso a disposición de la comunidad espacios de apoyo y acompañamiento para dar respaldo también a estas familias que muestran la preocupación por quienes están en su país. Bueno, es una situación muy muy compleja la que se sigue viviendo en Venezuela, principalmente en el estado de La Guaira, donde se genera el mayor impacto de este sismo. La Guaira está a 40 minutos de Caracas y frente al Caribe, es la región más afectada, donde se encuentra, como les decía, el aeropuerto internacional de Maiquetía. El gobierno ha declarado zona de desastre para atender la emergencia, así lo dio a conocer la presidenta encargada, Delcy Rodríguez, que ha agradecido la ayuda que varios gobiernos han dispuesto de inmediato, entre ellos Estados Unidos, que ha dispuesto también de equipos especiales para ir en ayuda de Venezuela y tratar de ayudar en todo lo posible. Se han sumado también otros países a esta ayuda internacional. Vamos a estar actualizando y siguiendo lo que ocurre, por supuesto, con esta situación de emergencia en Venezuela. Y seguimos con música para acompañarte también en esta nueva jornada en Agenda de Radio Digital FM.
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2: Seguimos junto a ti en Agenda de Radio Digital FM con más noticias a esta hora y también para contarles de lo que está ocurriendo en torno a la situación del proyecto de reconstrucción nacional que se está tramitando en el Congreso, que es pilar para el gobierno. Esta semana, con una estrecha votación de 26 votos a favor, 23 en contra y una abstención, la Sala del Senado aprobó la idea de legislar el plan de reconstrucción, permitiendo así que la denominada mega reforma continúe su tramitación legislativa. Han sido semanas de negociaciones entre el gobierno y distintos sectores de la oposición. El Ejecutivo, pese a todo, ha logrado sacar adelante la iniciativa por solo un voto, muy lejos del acuerdo transversal que inicialmente buscaba construir en la votación en particular. ¿Qué se viene ahora? El proyecto iniciará su discusión en particular en las comisiones de Hacienda, Medio Ambiente y Trabajo, donde también comenzará el debate de las indicaciones. Estas podrían ser ingresadas hasta el lunes 6 de julio al mediodía, instancia en la que el Ejecutivo espera reabrir las conversaciones para ampliar el respaldo político de esta iniciativa. En ese contexto, el ministro de Hacienda, Jorge Quirós, adelantó esta semana que la discusión en particular será el espacio para incorporar los cambios surgidos de las conversaciones con parlamentarios de distintos sectores. De hecho, ayer, desde Renovación Nacional y de parte de la presidenta del Senado, la senadora Paulina Núñez, adelantó que formará una mesa para recibir propuestas que mejoren el proyecto de reconstrucción. Escuchemos lo señalado por la presidenta del Senado.
3: Un día después de la aprobación en general del proyecto de ley de reconstrucción, sin duda que la decisión ahora es acercar posiciones. Lo dijimos antes de la votación en general, la decisión del Ejecutivo fue distinta a lo que estábamos proponiendo, que era abrir este espacio de acuerdo, de diálogo, de saber qué es lo que se estaba pidiendo, pero hoy día ya aprobado el proyecto y por lo tanto dado un paso importante en su tramitación, tenemos que ir poniendo sobre la mesa aquellas modificaciones, indicaciones que creemos pueden mejorar el proyecto. Y eso, a mi juicio, tiene que ser con un pragmatismo total. Aquí hay algunas normas, hay algunas medidas que van a requerir un quórum mayor que el que ya todos sabemos tenemos como oficialismo en el Senado. Por lo mismo, el diálogo que tiene que producirse, las conversaciones que se tienen que dar, ayudó mucho estos últimos 3 días que cada ministro supiera en qué estaba cada comité, cada partido, cada senador, se tienen que ir poniendo en un papel y por lo tanto

0: viendo hasta dónde vamos a llegar.
1: Bueno, ahí entonces lo señalado por la presidenta del Senado en torno a la situación de este proyecto que logró avanzar de manera importante en el Congreso a mitad de semana, pero que deberá entonces seguir sorteando diversos escollos con respecto a lo que está ocurriendo. Hay que mencionar que desde la oposición también adelantaron que buscarán introducir modificaciones durante la discusión en particular. Lo señaló, por ejemplo, el senador Diego Ibáñez del Frente Amplio, quien dijo que se presentarán, por ejemplo, indicaciones para ser parte del debate, buscando eliminar la invariabilidad tributaria, señalando que el crédito al empleo es una doble rebaja tributaria. Parte de lo que apunta principalmente la oposición hoy en día es a lo que tiene que ver principalmente con los recortes económicos y principalmente a los impuestos a los super ricos en nuestro país. Vamos a ver qué ocurre, qué pasa finalmente con esta situación. A partir del próximo día lunes se comenzará a discutir en particular este proyecto del Ejecutivo, y ahí es donde se esperan reabrir las conversaciones entre el propio gobierno y los diversos sectores que discuten esta iniciativa.
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1: La información económica la vamos actualizando también en cada edición del día de En Agenda de Radio Digital FM, y muy atentos a lo que ha sido esta semana también. Vamos a contarles que ha sido una semana marcada por un dólar que tuvo varios días al alza, pero que ayer, después de que se conocieran datos económicos en Estados Unidos, terminó a la baja en nuestro país. Una semana marcada también por lo que ha sido la repercusión de la calma en el conflicto entre Estados Unidos e Irán, después de que se firmara un principio de acuerdo que se espera se extienda por 60 días, 60 días que serían de negociaciones para lograr destrabar este conflicto y poder llegar a un acuerdo. Por lo pronto, el estrecho de Hormuz, que es este paso fronterizo, este paso navegable que estuvo cerrado y que generó que miles y cientos de buques tuvieran detenciones para trasladar el petróleo y diversos componentes energéticos, ahora puedan acceder, y esto ha llevado a que en los últimos días el precio del petróleo vaya a la baja. Se ha ubicado en precios incluso durante esta semana que se registraban antes del conflicto entre Estados Unidos e Irán, y es por eso que se espera que los precios de los combustibles puedan seguir bajando. De hecho, el Ministerio de Hacienda ya ha señalado esta semana que eso se podría dar en nuestro país, no descartando que en los próximos movimientos se reporten bajas en torno a los 100 pesos en el precio de los combustibles. Vamos a ver qué ocurre. Por otro lado, el dólar, lo decíamos también más temprano, que ayer terminó operando a la baja después de haber superado los 920 pesos. Vamos a ver qué ocurre en la jornada de hoy, en este cierre de semana, y por supuesto lo vamos a estar actualizando para ustedes. Los invito ahora a que vayamos a una pausa en esta segunda edición de En Agenda, una breve pausa junto a la música, y ya regresamos para seguir acompañándote.

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1: Avanza la jornada, nosotros seguimos repasando más noticias junto a ti aquí en Agenda de Radio Digital FM, contándoles también de lo ocurrido con la formalización de los últimos detenidos por este caso donde un menor de 12 años perdió la vida luego de una encerrona. Ayer el Tribunal de Garantía de San Bernardo decidió decretar prisión preventiva para los últimos dos detenidos por estos tres robos que se habrían reportado aquella fatídica noche, y entre ellos está el que derivó en el homicidio de este menor de 12 años en la comuna de San Bernardo. Según ha expuesto la Fiscalía, los dos delincuentes de 18 y 23 años participaron de los tres delitos violentos registrados la madrugada del martes. Estos son robo con intimidación, donde los antisociales sustrajeron un vehículo blanco y robaron las pertenencias de tres personas en una estación de servicio de San Bernardo, vehículo que luego sería utilizado en la fatal encerrona. Luego el robo con violencia perpetrado también en la comuna en contra de un carabinero de Franco, quien fue golpeado en varias ocasiones y terminó con una fractura en su clavícula. Y finalmente el robo con homicidio, donde los delincuentes sustrajeron un vehículo de color rojo donde estaba este menor de 12 años de nombre Alejandro, junto a su madre y una tía. El menor no logró escapar del asalto, quedó enganchado a su cinturón de seguridad, siendo arrastrado por cerca de 3 kilómetros. Por estos delitos, hasta ahora hay 6 personas detenidas, todos en prisión preventiva, y se fijó un plazo de 120 días para la investigación. El fiscal a cargo del caso, el fiscal Leonardo Tapia, fiscal jefe de Análisis Criminal Occidente, entregó detalles también de los argumentos presentados por el Ministerio Público.
2: Los imputados están todos en prisión preventiva, los que presenten internación provisoria. Los dos son mayores de edad, participaron desde el hecho número 1 a número 3. Primero actúan sustrayendo un vehículo desde un servicentro, donde no tan solo atacan al conductor de este vehículo que se encontraba cargando combustible, sino que también a los

0: a un bombero, para posteriormente abalanzarse e interceptar a una persona que se encontraba transitando en la vía pública. Y finalmente, el último de los hechos es donde ocurre este desenlace fatal con el fallecimiento de este niño. Con esto se cierra el círculo respecto del total de los imputados. Ya están plenamente identificados cada uno de ellos y la participación que realizan en estos tres hechos.
1: Bueno, y atendiendo al peligro para la sociedad, la magistrada a cargo de la formalización confirmaba entonces esta decisión de prisión preventiva para todos los implicados y también la privación de libertad para los dos menores de edad que estaban involucrados también en esta situación.
2: La forma en que se lleva a cabo la acción de los imputados implica también un desprecio evidente al menos por la vida de ese niño. Lo cierto es que el tribunal no advierte de qué otra forma se podría precaver la seguridad para la sociedad que fuese distinta a la de la prisión preventiva.
1: Bueno, recordemos que ayer Carabineros ratificaba estos dos últimos detenidos y se concluía así también los arrestos por esta fatal encerrona que se reportó en la región metropolitana. Así lo señaló el general director de Carabineros, Marcelo Araya.
3: Estos seis detenidos que fueron parte de todo este lamentable suceso, solo lo dijimos desde el primer momento. Dispusimos todos los esfuerzos, todas las voluntades y todas las capacidades para lograr con estos delincuentes por tan grave hecho. En primer lugar, se hicieron distintos allanamientos. Aquí también quiero volver a valorar el trabajo inmediatamente que se realizó con los fiscales del Ministerio Público, un trabajo analítico también, con ellos compartiendo todo lo que son las experiencias. Tenemos claro que nada va a recobrar la vida del menor tan lamentable de estos hechos, pero sí creemos también que aminora. Debíamos poner todos los esfuerzos para actuar rápidamente como se realizó. Por lo tanto, yo también, más que felicitar, valoro el trabajo realizado por nuestro servicio especializado, que como les dije, dispuse desde el primer momento que se abocaran por completo a la búsqueda de estos criminales. Por eso hay cuatro que fueron inmediatamente detenidos, hubo allanamiento en ocho inmuebles y más incluso. Posteriormente, todos saben, hubo uno que se entregó voluntariamente. Yo creo que eso, el llamado que hicimos a que se entregaran fue positivo, en el sentido de que deben entregarse. Y también quiero aprovechar también esta instancia y hacer el llamado a los padres de todos estos niños, adolescentes, delincuentes que en las noches sobre todo están causando mucho temor. Es obligación de todos ellos también, hay una responsabilidad moral de saber qué es lo que están haciendo en las noches, porque son los que están atemorizando a todas las cuentas. No es posible que nuestros jóvenes, las personas en general, tengan miedo en la noche de salir producto precisamente de esta paz. Y ahora tienen que responder donde deben estar, deben responder ante la justicia.
1: Bueno, otro de los temas por los cuales fue consultado el general director de Carabineros es por la solicitud que han hecho desde diversos municipios y también varios alcaldes de contar con mayor dotación policial, algo que se ha solicitado bastante. ¿Qué dijo el general director de Carabineros sobre este tema? Escuchemos también sus declaraciones.
3: Es algo que también hemos estado trabajando, ¿no? Ustedes también han visto y han visto cómo nos hemos desplegado en distintos puntos. Nosotros estamos sacando personal de distintos lugares, estamos realizando servicios. Antes de ayer también personalmente estuve al mando de operativos nocturnos con personal, estamos fortaleciendo radio patrulla en distintas comisarías. Yo soy el primero que he señalado, nos falta dotación por supuesto, pero también estamos realizando todos los esfuerzos como institución para dotar en distintos lugares, en distintos horarios, conforme lo establece la dinámica policial. Esto es sumamente cambiante. Por lo tanto, estamos apoyando el trabajo en distintas comunas y no solamente aquí en Santiago, sino que esto lo estamos viendo en todas las regiones del país.
1: Con respecto a la situación de la familia, han agradecido a las autoridades por el respaldo, también a las policías por el rápido actuar para dar con los responsables de este lamentable y trágico hecho, y han solicitado por supuesto que se haga justicia por la vida de este menor. No se ha confirmado todavía cuál va a ser la situación para despedirlo. La familia muy muy complicada sin duda por esta situación, muy acongojada por la muerte de este menor. Vamos a estar actualizando, por supuesto, la información que sigue surgiendo en torno a este lamentable caso que ha golpeado a todo un país.
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1: Estás en Agenda de Radio Digital FM, acompañándote a esta hora del día en la revisión de las noticias de todo nuestro país. Vamos a comenzar revisando lo ocurrido en la región de Valparaíso, donde fíjense que en medio de las diligencias que se han realizado por la desaparición de un joven de 17 años, ayer por la tarde fue hallado el cuerpo sin vida de un hombre en la comuna de Putaendo. El joven desaparecido es Anthony Maldonado Herrera, quien había sido visto por última vez la noche del 23 de junio, luego de dirigirse hacia su domicilio en la comuna de Santa María. El prefecto de Aconcagua, coronel Mansur Abutón, explicó que desde el ingreso de la denuncia por presunta desgracia, se iniciaron una serie de diligencias y gracias al trabajo investigativo, se ha dado con la ubicación de un cuerpo que por el momento no se podría determinar si corresponde o no a este menor. Con respecto a la identidad del fallecido y poder establecerla, el prefecto dijo que era algo que no le correspondía, que se estaba en plena investigación, sin embargo, lamentar el hecho. En tanto, el delegado presidencial de la provincia de San Felipe, Sebastián Caldera, lamentó el hallazgo de este cuerpo y dijo que se estaba en presencia de un crimen. Desde la fiscalía confirmaron al sitio soyquillota.cl la detención de dos personas, quienes pasarían hoy a control para su respectiva formalización. Según los antecedentes que se manejarían por ahora, el cuerpo encontrado corresponde al joven desaparecido e indicaron que los detenidos serían un hombre de 55 años y su hijo de 24. Un testigo habría informado haber visto a una persona pidiendo auxilio en la vía pública y posteriormente siendo subida al asiento del copiloto de una camioneta blanca. Con estos datos se logró ubicar el vehículo y sus ocupantes. En un primer momento, el hombre de 55 años informó que trasladó al adolescente hacia un sector junto a ciudadanos venezolanos, quienes lo habrían ingresado a otro auto. Sin embargo, finalmente confesó el homicidio y el lugar donde abandonó el cuerpo calcinado, según se conoce hasta este momento. Y en otra noticia, esta vez de carácter judicial, el juzgado de garantía de Temuco declaró culpable a Pelantaro Yaitul, hijo del fundador de la coordinadora Arauco Malleco, Héctor Yaitul, y a otros cuatro comuneros por los delitos de incendio reiterado, secuestro y robos. La fiscalía imputó una serie de delitos perpetrados el 22 de noviembre del 2022, cuando Pelantaro Yaitul, Jorge Cañupil, Luis Fuensalida y Juan Mardones ingresaron al Fundo San Luis, lugar donde intimidaron a los trabajadores con armas de fuego para posteriormente incendiar tres camiones y una máquina retroexcavadora. En dicho acto se encontró un lienzo reivindicatorio firmado por la CAMP en el sitio del suceso. Bajo esta premisa, los acusados fueron formalizados por incendio reiterado, dos delitos de hurto y secuestro simple, actos ilícitos por los cuales se les declaró culpables. De igual forma, el tribunal dictaminó que Yaitul y Mardones eran culpables por el delito de porte ilegal de armas, aunque desestimaron dicha causa para el resto de los imputados por falta de pruebas del Ministerio Público. La sentencia del juzgado se dará a conocer el próximo lunes 13 de julio a eso de las 13 horas, instancia donde la fiscalía solicitaría un total de 67 años de cárcel para Yaitul.
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1: Con más música, seguimos acompañándote a esta hora en Agenda de Radio Digital FM.

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1: Y actualizamos información del deporte con el foco puesto en lo que ocurre en el Mundial de Fútbol, porque se jugaron nuevos partidos durante la jornada de ayer y se van a jugar más partidos también el día de hoy. Fíjense que ayer se cerraron algunos grupos. En el grupo E, Costa de Marfil derrotó 2-0 a Curazao y Ecuador hizo historia. Un Ecuador que no venía bien, que venía a los tumbos, logró derrotar a Alemania por 2-1. Comenzó perdiendo Ecuador y finalmente dio vuelta al partido para quedarse con una victoria histórica, porque es la primera vez además que una selección sudamericana logra ganarle a Alemania en la fase de grupos. Da vuelta al resultado de Ecuador y con esto logra meterse entre los que clasifican como mejores

0: terceros. Recordemos que son 8 mejores terceros. Ecuador queda en el tercer lugar con 4 puntos, Alemania con 6 en el primer lugar y Costa de Marfil también con 6 puntos en el segundo lugar. Fuera quedó Curazao en esta ocasión. En el grupo C también se definieron algunas situaciones. Ya lo decíamos, Brasil queda líder con 7 puntos junto a Marruecos, que también tiene 7 puntos. Escocia quedó con 3 unidades y Haití 0 puntos. Ayer por la noche se jugaron algunos partidos. Estados Unidos cayó 3-2 ante Turquía, que ya queda fuera de las opciones de quedar como mejor tercero. Estados Unidos de todas maneras termina primero en su grupo con 6 puntos. Y Australia empató con Paraguay, la selección paraguaya que necesitaba sumar puntos. Veremos si la alcanza para terminar finalmente con esta clasificación como uno de los mejores terceros. En otro grupo, en el grupo F, también se definieron las cartas del grupo F. Se enfrentaron ayer. Túnez cayó ante Países Bajos, fue 3-1 la victoria de Países Bajos ante Túnez, y Suecia empató 1-1 con Japón. ¿Cómo quedó este grupo? Quedó de la siguiente manera: Países Bajos quedó como líder con 7 puntos, Japón con 5 puntos quedó en el segundo lugar, Suecia quedó tercero con 4 y Túnez sin puntos en esta fecha de el cierre del grupo F. ¿Qué se viene ahora? Bueno, hoy día Noruega enfrentará a Francia a las 3 de la tarde y en el mismo horario Senegal se medirá ante Irak. Cabo Verde a las 8 de la noche enfrentará a Arabia Saudita y Uruguay en el mismo horario enfrentará a España. Uruguay que necesita ganar para seguir con chances claras de avanzar como uno de los mejores terceros. No le podría alcanzar el empate, necesita ganar Uruguay. Si es que no se dan los resultados, se vería muy complicada la selección dirigida por Marcelo Bielsa. Y por último, a las 11 de la noche en horario de nuestro país se van a enfrentar Nueva Zelanda frente a Bélgica y en el mismo horario Egipto enfrentaría a Irán. ¿Cómo se van a definir algunos cruces? Fíjense que ya hay algunos cruces definidos, ¿eh? Sudáfrica enfrentaría a Canadá, Brasil enfrentaría a Japón, Países Bajos se mediría ante Marruecos Estados Unidos enfrentaría a Bosnia y Herzegovina. Son algunas de las llaves que ya están definidas para los 16avos de final de este Mundial de Fútbol, que seguimos ahí atentos y actualizando para ustedes. Contarles también de lo ocurrido ayer en la Copa Chile, que tuvo partidos. La Copa Chile el día de ayer se enfrentaron Colo-Colo y O'Higgins. Ayer en el Estadio Monumental fue victoria para Colo-Colo por 3-2. Y en otro partido, Ñublense venció 4-2 a la Universidad de Concepción. La Copa Chile, que hoy día también va a tener partido. Everton enfrentará a las 7 de la tarde a Copiapó. Y también mañana se seguirán jugando algunos partidos y vamos a ir ampliando, por supuesto, la información para ustedes con todo lo que ocurre en el deporte. Bueno, y con la información del deporte, con la mirada puesta en el Mundial, nos vamos despidiendo de esta segunda edición del día de En Agenda de Radio Digital FM. Muchas gracias por acompañarnos. Les dejamos la invitación para que sigan junto a nosotros la programación de Radio Digital FM para el día de hoy y volver a encontrarnos en una próxima edición de noticias. Un abrazo, cuídense y que tengan un buen fin de semana. ¡Hasta pronto!
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1: El Mundial de Estados Unidos, México y Canadá se sigue desarrollando y entrando en la recta decisiva de la fase de grupos. Ya son varias las selecciones que han ido abrochando su clasificación y cómo ha sido la tónica en estos últimos días. Los partidos de esta jornada se juegan de manera simultánea para definir a los próximos clasificados y quienes también van a quedar en el camino en este Mundial de Fútbol. Noruega enfrenta a Francia, un tremendo partido en esta jornada. Senegal se mide ante la selección de Irak y a las 8 de la noche Uruguay se juega sus últimas cartas, necesita sumar ante España, necesita un triunfo en lo posible Uruguay ante la selección española para poder seguir avanzando en este mundial. Una selección uruguaya dirigida por Marcelo Bielsa que ha sido muy cuestionado en estas últimas semanas, sobre todo porque a Uruguay no se le han dado los resultados.

0: En paralelo, a las 8 de la noche también, al igual que Uruguay y España, Cabo Verde enfrenta a Arabia Saudita, esto por el grupo H. En el grupo G se define todo también a las 11 de la noche en horario de nuestro país. Nueva Zelanda se mide ante Bélgica y la selección de Egipto se medirá ante la selección de Irán. Todo lo que está ocurriendo con este mundial te lo vamos contando en las jornadas de esta fiesta del fútbol que se vive en Estados Unidos, México y Canadá.
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1: Arriba Chile, último día de la semana, día viernes. Que te quiero viernes, pucha que lindo el viernes. Uno el lunes lo ve tan lejito y llega luego, ¿eh? Después uno dice, oye, pues te pasa muy rápido el tiempo. Bueno, pero ya estamos instalados con el sonido que ustedes quieren en la mejor emisora que pueden escuchar. Arica Punta Arenas, nos abrazamos ya a partir de esta hora para escuchar grandes canciones que nos van a acompañar en la tarde, además de algunos datos, información deportiva, por supuesto, vamos a ir hablando algunas cositas del Mundial también y de la música, que es lo que nos va convocando diariamente. Espero que estén todos bien, todos listos, ubicados en sus asientos, listos para despegar durante 4 horas, todos los problemas quedan en

solo a pasarlo bien. Les tengo un programa que van a quedar locos. Van a decir, pucha, que estuvo bueno el programa. Se nos hizo corto, más corto del usual. Ya van a ver las sorpresas que tenemos. Vamos a partir, además, con magia. Con una magia muy especial también. Porque este artista es uno de los que siempre da que hablar. En el último tiempo, mostrando su talento, tocando algunos instrumentos, componiendo y sobre todo, viéndolo cantar y bailar en algunas presentaciones. Se trata de Bruno Mars, que abre el programa con 24K Magic. 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

Un 26 de junio de 1977, Elvis daba su último show. El rey del rock and roll, Elvis Presley, dio su último recital un día como hoy en Indianápolis ante unas 18.000 personas. Aunque su salud estaba ya más deteriorada, ofreció un set emotivo con varios de sus clásicos, despidiéndose con Can't Help Falling in Love. Fue su última presentación antes de fallecer 7 semanas después. De él vamos a recordar esta entretenida mezcla de GXL que se llama A Little Less Conversation. 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

es viernes y, sabemos perfectamente que se convierte no solo en un día especial, sino que es un don't stop prácticamente el programa. El día de hoy cumple 33 juveniles años. ¿Qué estabais haciendo a los 33 años? Yo les contara, tendría que salir de acá. Ya. Oye, cantante y actriz norteamericana, por supuesto, esta cantante Ariana Grande nace en Florida un 26 de junio de 1993. Salta a la fama en la serie de Nickelodeon y la lanzan en una carrera, yo diría, vertiginosa en lo musical por su talento. Claramente tiene una voz maravillosa. Su potente y carismática voz la hace abrazar prácticamente el mundo. Además que, si la han visto en YouTube, imita a varias cantantes y tiene harta facilidad. Yo el otro día vi, hizo a Britney Spears y a Celine Dion, por ejemplo, y tiene harta facilidad. Bueno, se convierte en una de las artistas pop más exitosas de su generación. También brilla en los cines con algunos papeles, como la película Wicked, ahí cuando andaba con esa... Se me olvidó el nombre de la actriz morena, pero una cuestión muy rara. Pero bueno, ustedes se acuerdan, vieron varias imágenes seguramente o fotografías. Era algo extraño, por suerte ya está, digámoslo de alguna forma, liberada de esa persona y volvió a ser la artista que conocimos. Desde acá, desde la comunidad de Aquí Pasa Algo, le decimos muy feliz cumpleaños.

Ariana Grande, que viene acompañada con Lady Gaga para decirnos Rain on Me. 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

tomamos la nave y viajamos en el tiempo con esta canción que escuchamos. Bueno, yo la conocí después, pero algunos ya la bailaban probablemente en casa de algunos amiguitos cuando estaban en el colegio, quizás estaban un poquito más grandes. ¿Qué banda? Estamos escuchando de fondo a Berlín, porque hoy día cumple 65 años, Terry Nunn. Su nombre verdadero, Terry Kathleen Nunn, nace en California, USA, un 26 de junio de 1961. Es cantante, actriz y líder de la banda New Wave Berlin. Alcanza la fama en los 80 con hits como The Metro y específicamente en la película Top Gun con Take My Breath Away. Temazo ese para enamorarse totalmente. Además de su carrera musical, tuvo breves pasos por la actuación. En los últimos años sigue grabando y presentándose con distintas formaciones como en el nombre de Berlín. De ella, aparte de saludarle y decirle muy feliz cumpleaños Terry Nunn, vamos a escuchar esta tremenda canción porque llegan los sonidos de Berlín con No More Words. 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

Esta canción la cantamos y la bailamos todos. Definitivamente. Yo creo que no hay nadie que no la haya cantado y no la haya bailado. Hay algunos, me contaron, sí, la bailan como a las 4 de la mañana, pero como podían. Ya, oye, estamos escuchando de fondo a esta emblemática banda The Clash. El día de hoy cumple 71 años, Mick Jones, su nombre verdadero, Michael Geoffrey Jones. Nace en Londres un 26 de junio de 1959. A ver, estoy mirando bien. No, 55, corrijo. Guitarrista, cantante y compositor. Es conocido por ser uno de los fundadores de The Clash, banda icónica del punk británico, coautor de varios clásicos del grupo. Aportó un enfoque más melódico y diverso, incorporando influencias pop como el reggae y el funk. Tras su salida del año 83, formó Big Audio Dynamite, donde profundizó en el rock y la electrónica. También trabajó en Gorillaz y en The Libertines, entre otros. Desde la comunidad de Aquí Pasa Algo, por supuesto, le decimos muy feliz Mick Jones. Y vamos a disfrutar de este tema inolvidable en el recuerdo, en la playlist de absolutamente todos. En algún minuto la cantaste, la bailaste. Aquí viajamos en el tiempo. Tendrá algún ícono de momento en tu vida. The Clash. Rock the Cachva en Aquí Pasa Algo, tus tardes junto a grandes canciones.

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2: Por supuesto, cuando son las 15:30, vamos a seguir recorriendo algunas efemérides, cumpleaños e historia de algunos artistas que nos quedan pendientes. El que viene, o la que viene a continuación, que formó parte de una gran banda, es la siguiente. Se van a acordar inmediatamente cuando empiecen los primeros acordes. Ya ahí, la agarraron de inmediato, seguramente los que son bien melómanos como yo. Se trata de Patti Smith, por supuesto, que el día de hoy cumple 69 años. Cantante y compositora, nace en Nueva York un 26 de junio de 1957. Alcanza la fama en los 80 como líder de Scandal, que es el grupo que estamos escuchando de fondo. Luego inicia su carrera como solista, destacándose con Sometimes Love Just Ain't Enough, a dúo con Don Henley, dueño de una voz potente y rasposa. Volvió a grabar el 2020 tras años alejada del estudio. Está casada con el ex tenista John McEnroe. ¡Cascarrabia! John McEnroe. Bueno, no sé cómo será Patti Smith, pero ahí ya sabemos que hay paciencia. El amor lo puede todo. Dejo con ustedes al grupo Scandal, por supuesto, diciéndole muy feliz cumpleaños a Patti Smith y esta tremenda canción de Warrior. 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

entramos ahora a estas guitarras maravillosas, porque hoy día cumple 63 años Harriet Wheeler, nacida en Inglaterra un 26 de junio de 1963. Fue la cantante y cofundadora del dúo británico The Sundays. Con su voz etérea y melancólica fue clave en el sonido distintivo de la banda, que debutó en 1990 con Reading, Writing and Arithmetics. Tras tres discos aclamados, se alejó de la música junto a su pareja y compañero de la banda, David Cabrin. Mantiene un bajo perfil desde entonces, pero tiene una canción que sonó en todo el mundo claramente con esta banda. Y desde acá, aparte de decirle muy feliz cumpleaños Harriet Wheeler, vamos a disfrutar de este lindo tema. Se llama Here Where the Story Ends, The Sundays, en Aquí Pasa Algo, de Digital FM, solo lo mejor.

Cambiamos totalmente de categoría. Mientras tengo la canción de fondo, les cuento que hoy día voy a pasar lista. Si alguno de ustedes no dice presente, bloqueado. Fuera. No me digan presente antes, ¿ah? Porque hacen algunos trampillas. Dicen, no, acá estoy. Y después cuando paso lista no contestan. Es cuando pase lista. Que puede ser en cualquier instante del programa. ¿Ya? Para que estén atentos. Porque es el día de pasar lista. Aunque lo sorprendo también en la semana y paso igual. Como el miércoles. ¿Ah? Oye, qué linda canción esta que estamos escuchando de fondo. Hay varios que se acuerdan de cositas que le pasaron. Por supuesto. Bueno. El día de hoy está de cumpleaños Chris Isaak, cumple 70 años, cantante y compositor y actor. Su nombre verdadero, Christopher Joseph Isaak, nace en California, mira, justo, hace calza aquí con la canción. En Norteamérica, un 26 de junio de 1956, se hizo famoso en 1989 con este tema Wicked Game, el estilo retro y melancólico que lo convirtió en sencillamente un ícono del rock romántico, con una estética inspirada en Elvis totalmente. Sí. Además era un video como en blanco y negro, si se acuerdan, y le hicieron ahí su jopo a Isaac y tenía todo ese look claramente. Y también estaba inspirada, aparte de Elvis, en Roy Orbison. Editó discos como Heart Shattered World y Forever Blue. También actuó en cine y televisión, protagonizó algunas series como The Chris Isaak Show y también un programa de entrevistas de Chris Isaak Award. Podríamos hacer Héctor Jordan Award, ¿no? Bueno, pues tenemos triunfadores. Hoy ayer muchas felicitaciones recibió Sandra, bonita la historia. Bueno, el otro jueves vamos a tener otro, por supuesto. Bueno, sin ir más en la tertulia, los voy a dejar no solamente con Chris Isaak, porque va a ser un momento también de acordarse y escuchar canciones que enamoran. Desde aquí pasa algo, le decimos muy feliz cumpleaños a Chris Isaak y disfrutamos.

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2: 16:00 en punto. Entramos a la segunda parte del programa, por cierto. Aquí pasa algo Digital FM. Este es un buen momento también para recordar que pueden seguir nuestro Instagram como emisora @digitalfmchile. @digitalfmchile. Ahí pueden seguir también las distintas noticias. Los saludo a nuestros compañeros también que hacen la mañana digital y también ahí también vamos levantando las entrevistas de los triunfadores. ¿Ah? Así que ustedes también pueden revisarlas en ese Instagram. Y para los que me quieran seguir a mí, por supuesto, también hay redes sociales, claro que sí. El Instagram es @marketvoice10. ¿Cómo se escribe? Market, como cualquier market de la esquina de la casa. Voice es como voz en inglés, B corta, O-I-C-E-1-0. @marketvoice10, ese es el Instagram. Y el TikTok es @marketvoice105. Yo esto siempre lo comento porque me preguntan más o menos seguido en la semana. No lo hago todos los días, pero sí lo recuerdo. Algunos me preguntan si yo hago algunos eventos en empresas. Sí, sí hago eventos, pero tienen que contactarme a través del Instagram. ¿Y qué es lo que quieren hacer? Y ahí vamos conversando eso o alguna actividad que ustedes tengan. Sin duda, sí. Esto está abierto también a que hagamos otras cosas más allá del programa, además que ustedes son tremendamente cariñosos, así que a buenos puertos vamos a llegar con seguridad. Al inicio del programa les conté que este era un programazo, porque la verdad es que lo preparé con siempre lo preparo con mucho cariño, pero este está con ultra cariño. Y esta media hora vamos a navegar no solamente por el amor y el romance, sino con aquellas bandas que tienen que ver un poquito con el rock, bastante, y que se caracterizan por tener música bien en alto y harto grito y harta batería, guitarra y etcétera. Pero en este caso vamos a enamorarnos, porque van a llegar con canciones muy, pero muy románticas. En este primer set vamos a escuchar a Poison, Warrant y Def Leppard para hacer un viaje en el tiempo, no solamente en los recuerdos, sino que también en el corazón. 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
2: Oye, qué bueno que les gustó esta selección. Todavía nos queda un poquito, ¿ah? Bueno, yo les dije, estuve buscando ahí algunas cositas como para que vayamos navegando en distintas categorías. Oye, un aviso siempre relevante para todos ustedes, ¿ah? Yo sé que hay harta gente que nos escucha por la señal online. Cuando lo hagan por online, siempre por señal nacional. No se pasen, o sea, si se escucha en la ciudad de ustedes, estupendo. Pero a veces tenemos cruces y no se escucha online lo que está saliendo ahora al aire. Por eso, siempre en señal nacional. Donde ustedes estén, cuando aprieten play, señal nacional. Ahora, me gustaría preguntarles, antes de seguir con el programa y más adelante pasar lista, es un reporte de ustedes desde distintos lugares donde nos escuchan por dial. ¿Cómo está saliendo? Sería bueno también, porque de esta manera también yo le voy contando a mis compañeros que son técnicos y están viendo algunos detalles, especialmente en la quinta región. Ayer lo comenté, hubo un incendio y eso se va a demorar, pero en otros lugares también sería bueno, los que están por dial, que me digan: Héctor, yo estoy, invento, en Curicó y te escuchamos por dial perfectamente, por ejemplo. Pero en la señal online, les repito, siempre tienen que escuchar por señal nacional y darle play. Generalmente, por ejemplo, la Alexa, si ustedes le dicen Digital FM, se va

se va a prender y engancha al tiro señal nacional, ahí no hay problema, pero los que están en el computador, por ejemplo, o en el teléfono, ahí siempre por señal nacional. Ya, avanzamos, damos vuelta a la página de ese comentario y seguimos escuchando estas lindas canciones, por cierto, que nos traen tantos, pero tantos recuerdos. Vamos a cerrar esta media hora con dos bandas más. Kiss y después Marillion. 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
1: 16:31. Buen momento también para empezar a saludar a todos nuestros auditores que están en nuestras diferentes plataformas. Vamos a comenzar con quienes nos escuchan en diferentes diales, como en Punta Arenas 99.1, Castro 96.9, Puerto Varas y Puerto Montt 98.3, Osorno, Los Andes y San Felipe en el 105.1, Concepción, Talca y San Javier en el 105.5, Curicó 106.1, Valparaíso y Viña del Mar 94.9, Pichidangui 92.1, La Serena y Coquimbo 97.7, Vicuña 90.9, Iquique en el 99.1 y Arica en el 104.1. Y ahora vamos a saludar a todos nuestros amigos que nos escuchan por señal online. Recordar que siempre se tienen que conectar por donde dice señal nacional. Si se van a la ciudad, de repente hay intercambios ahí que no me van a escuchar a mí. O sea, si me quieren escuchar o quieren escuchar el programa, bien dicho, más que a mí, tienen que estar en señal nacional, ¿ya? Ya lo puse también en la history del teléfono para que no se les olvide. Y también, si no escuchas por dial, tienes que irte online. Y si tienes la posibilidad de escuchar por dial en vez de online y te gusta más así, puedes cambiar también. Es básicamente como a ti te guste más escuchar la música de nuestra emisora y el programa, por supuesto. Comenzamos a saludando a nuestros amigos que nos escuchan por esta plataforma en Antofagasta, Calama, Copiapó, Vallenar, Los Vilos, San Antonio, Los Ángeles, Temuco, Villarrica, Valdivia, Ancud, Quellón, Coyhaique, Melipilla, Cabrero, Tomé, Lirquén, Penco, Limache, Zapallar, Llanquihue, Chaitén, Guanaquero, Frutillar, Freire, la isla de Chiloé, Dalcahue, Cochamó, Ovalle, Talcahuano, Chillán, Rancagua, en Santiago, por supuesto, en todas nuestras diferentes comunas. Y la ciudad favorita de todos, Chiguayante, por supuesto, que tenemos tantos auditores. Así que, les repito nuevamente, si es señal online, tiene que ser por señal nacional. Y ahí hacen play. Y los que tienen dial, bueno, estupendo, escuchan también por esta vía.

Durante este ratito o esta segunda parte del segundo bloque, vamos también a viajar en el tiempo. Pero acá nos vamos con música nacional, aquellas bandas que escuchábamos probablemente en el colegio o algunos ya estaban en la universidad o quizás en sus primeros trabajos. En esta primera tanda vamos a estar con Aterrizaje Forzoso, Aparato Raro y Viena. 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
1: ¿Cuántos recuerdos hay con esas tres bandas? Aterrizaje Forzoso, Aparato Raro y Viena. Oye, vamos a entrar un poquito en modo mundial. Rapidito, sí, para ver alguna noticia. Bueno, en este instante Francia le está ganando 3-1 a Noruega. Un partidazo. Dembélé hizo los tres, lo único que les digo. Pensar que a Dembélé le hacían bullying en el Barcelona. Messi, pues. Messi y su amigo. Bullying. Foto, lo corrían. Y a un lado se metían todo y lo sacaban de ahí cerca, porque tiene una mafia. Cuando se mueve Messi no habla mucho, pero con los cercanos, ahí arman el cuento. Entonces, son cosas que uno que, bueno, yo he visto tanto fútbol y la verdad es que se nota demasiado en los liderazgos. Maradona además era más de impronta, de estar ahí, uno sabía que él salía. Este es calladito, es como, es que no lo puedo decir al aire, pero voy a omitir la primera palabra, la palabra. Sonriente, ¿ya? Sonriente. Y ahí arma, la calidad de él es indiscutida, entiéndanme, pero es como él se maneja. Bueno, Dembélé después fue bota de oro, ¿eh? Balón de oro. Le dio vuelta al destino, a todos esos malos compañeros en el fondo que le hacían bullying. Bueno, vamos al tema del Mundial. Hoy ayer Ecuador se pasó, le ganó a Alemania. Y ahí uno se da cuenta la actitud de los alemanes, que en lo personal siempre los he admirado en todas las industrias, en el deporte, en la parte automotriz, en la forma de vida, un montón de cosas, siendo súper chileno y amando a nuestro chilito lindo. Pero si yo tengo que elegir un país que siento que hace como 100 o siento de la lejanía que se hacen las cosas bien, es Alemania, en línea general. Y salió Kimmich a hablar, Ecuador jugó muy bien y perdimos con un gran rival. Bueno, pero si de eso se trata, pues si tienen que echarle la culpa al árbitro, que a la cancha, que hace calor, que me faltó agua, es pura excusa eso. El otro jugó más y listo. Lo mismo que les decía la otra vez, de estas famosas métricas de Córdoba. No, tuvimos 90% el balón, tiramos 5 córneres, te atacó una vez Riete y hizo un gol. Chao, la estadística al bolsillo. Acá es lo mismo, si Alemania tuvo, no sé la estadística, pero me imagino que Alemania tuvo un buen rato el balón y tuvo mejores números en toda la estadística y todas estas métricas que le encanta a Córdoba. Y le metió un segundo gol y se acabó el partido. Ganó Ecuador. Si esta cuestión se gana con goles al final. Sí, y hay que ser inteligente jugando con el rival. Así que estaban muy contentos los ecuatorianos. Ojalá puedan seguir avanzando. En otro partido, Bielsa apela a la urgencia de Uruguay para ir por España. ¿Qué partidón es ese? Ahora convengamos que Uruguay no es aquel Uruguay de Forlán, de Suárez, de Cavani. No es ese. O sea, ese ya pasó, han pasado hartos años. Es otro Uruguay. Pero yo admirando tanto a Bielsa, por ejemplo, y aunque no sea santo de mi devoción, a Suárez lo llevo. Y lo dejo fuera. A Suárez tenías que llevarlo. Te puedes jugar un tiempo. Mira, por último te hace un gol y después se trae la oreja a un defensa. Porque el caníbal del gol. Habría que llevarlo. Bueno, vamos a ver qué va a pasar con ese partido. A Haaland en Noruega no está jugando, me llamó la atención. Y bueno, ya entendí porque Noruega pasó a la otra fase, por lo tanto lo están cuidando. Se dosifican. En otro partido también que se está analizando está el de Portugal, que tiene que jugar con Colombia y los tienen bien evaluados, porque dicen, oye, fue finalista de la Copa América, así que es un buen equipo. Entonces, bueno, al final esto se va a ir desgranando el choclo, como decimos nosotros, y toda esta mentira de la primera ronda y los equipos mentirosos que le ponen a, ya les voy a contar, a Argentina, que les ponen puro, es como los Globetrotters, ¿se acuerdan cuando venían los Globetrotters y le ponían un equipo rival y le hacían canasta con los ojos cerrados? Bueno, ese es el camino que tiene Argentina, ya les voy a contar, porque de verdad. Es que yo me acuerdo Qatar, que detesto ese mundial porque de verdad 5 penales que no fueron en 7 partidos lo sacan campeón. Y se me viene atrás después el mundial que sale campeón a Alemania. Que sale campeón a Alemania y mete Götze el último gol y le dan el premio al mejor jugador a Messi. Pero es que es insólito. Tiene que dárselo al que ganó el torneo, no al rival. Sí, o por último a Götze que metió el gol del triunfo. Ya, listo. Se entiende, po. Pero es que lo de Infantino. Ay, ay, ay. Bueno, yo lo único que puedo decir. Seguimos escuchando buena música y los voy a dejar con un recuerdo que yo creo que les va a gustar bastante. Nosotros teníamos un cantante que aparecía con un antifaz. Nunca vimos su rostro, pero sabíamos que se llamaba, o se sigue llamando porque sigue actuando, Síndrome, que nos trae No se puede vivir sin amor. 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
1: Tercer bloque, 17:00. Oye, el viernes pasado yo hice algo similar a lo que vamos a hacer ahora, pero más ordenadito viene ahora. Estuvimos con el rey y la reina del pop. Revisamos distintas canciones de ellos durante la hora completa y sé que les gustó bastante. Por lo tanto, vamos a instaurar el día viernes a esta hora un mini especial de dos artistas, diría, que lo denominé el 3x2 o el 2x3, porque vamos pasando después a la siguiente media hora. Ya les voy a contar quién es. Me quiero detener un poquito para contarles lo que les decía de toda esta competencia de los goles de Messi, de Cristiano, de Mbappé. Mire, esto es para que no le vendan, como decimos en Chile, la pomada. Aquí, pelota al piso, insisto, Messi es un gran jugador. En mi gusto no están los cinco mejores, pero en mi gusto, para usted puede ser, sí. Pero en este caso, dato mata relato. 18 goles hablan de Lionel Messi, máxima figura, 6 mundiales. 5 son de penal. ¿Ya? 5 son de penal. El promedio de goles, el mejor promedio de goles lo tiene Kylian Mbappé. 5.33. Quiere decir que prácticamente por mundial mete 5. Le ha ido a la mitad de los mundiales de Cristiano y Mbappé. Ya tiene 16. Si él se cuida mucho, así tipo Cristiano, podría ir perfectamente a 4 mundiales más con 43 años. Perfectamente. Pero tengo la impresión que Kylian no se cuida tanto como Cristiano. Pero pongamos que va a 3 más, al menos, con 39, o 2 más. Si mantiene el promedio, va a tener 26 goles. Si es que no son 27. Y ayer ya estaba viendo influencers argentinos llorando de rodillas, pidiendo por favor, mandándole mensaje a Mbappé que no meta más goles. Pero qué estupidez, si es un profesional de esto. Si él tiene que hacer 20 goles más, lo va a hacer. Si está jugando por su nación, en su camiseta, un mundial, cada 4 años. ¿Quién va a 5 mundiales? Muy poco, a 6 menos. Pueden ir 4 quizás. Y 3 seguro. Además, Kylian partió bien jovencito. El más parecido a todo esto en términos de juego de Cristiano, hay que decirlo también. Vamos a ver la ronda, porque que de verdad, no sé si reír o llorar, pero esto para que ustedes vean cómo arman los cuadros, no solo porque han pasado datos colados, ¿cierto? La expulsión de Messi el primer partido, que pasó piolísima, juega el segundo partido con 2 goles que hace offside, se los cobran igual. Hay foul de los argentinos que no cobran, pero los foul del, o sea, de hecho, un segundo gol de Messi que hace un foul a un austríaco antes de hacer el gol. Y no van a revisar al VAR, no anulan nada. De verdad, es como que hay VAR para todos los equipos, menos para Argentina. ¿Ya? Luego, arman un grupo de tal manera que le queda siempre la pista blanda, por decirlo de alguna forma, a Argentina. Miren, vamos a repasar.

los partidos que vienen. Por ejemplo, para Portugal, si va ganando cada partido, le toca con, escuche bien, Inglaterra, España y en cuartos de final con Francia. Facilito, suponiendo también que avanzan todos estos equipos, pero da la impresión que sí, todos los que les nombre. ¿Con quién le toca Argentina? Cabo Verde, que no existe. Egipto, que es Salah y 22 nominados más. Y Colombia, que podría ser algo. ¿Está arreglado o no está arreglado? Se las dejo ahí nomás. De verdad, vergonzoso cómo hacen esto. Y los que tienen alguna duda de esas famosas bolitas calientes que cuando empiezan a hacer los grupos, esas están siempre. Siempre que esté Argentina, si la bolita está caliente dentro de esta tómbola que sacan, la sacan. Si está helada, no. Por eso es que meten la mano y como que hacen como que están revolviendo. Mentira, la están tocando cuando vean la temperatura nomás. Esto para que ustedes no lo sacan leso y después cuando tiran el cuadro, qué sé yo, los mundiales, que además lo aumentaron 16 equipos que no deberían estar, nos venden un tema comercial que está en tres países, un desarrollo espectacular, y les timbro que la Copa América del 2030 se hace en Estados Unidos. Se los timbro ahora que esa cuestión va a pasar también por un tema comercial. Bueno, esto para que vayan aprendiendo los que no saben tanto de fútbol o que ven solamente imágenes, cómo se mueve este bichito en su interna. Esta hora vamos a navegar por dos bandas. Una que ustedes saben que me encanta a mí, una banda australiana, se trata de INXS. La otra, británica, Duran Duran. Partimos esta media hora con los tres primeros temas de INXS, con New Sensation, Suicide Blonde y Devil Inside. 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
2: Bueno, ahí escuchamos la primera tanda del 3. Ahora viene el por 2. Pero antes, vamos a comentar lo siguiente. Bueno, éxito total de estos 8 episodios de Te Encontraré, que está en Netflix. Si no lo has visto, maratón total. Cuando quieras verla,

en el día. Tremenda serie de Harlan Coben, el escritor. Y aparecen otras películas que voy a recomendar rápidamente. Yo de hecho voy a navegar un poco para ver alguna de estas que les voy a decir y de qué se tratan. Por ejemplo, Runaway. La vida perfecta de Simone se derrumba cuando su hija Paige se escapa de casa y luego es encontrada en un parque atrapada por las drogas. Su búsqueda para ayudarla lo llevan al mundo criminal, donde un acto de violencia cambia su vida para siempre. Esta se llama Run espacio Away con A, ¿ya? Otra, vamos a otra de Harlan Coben. Caught. Esta también son todas escritas por Harlan Coben, por si acaso, ¿eh? En la ciudad de Bariloche, la periodista Emma Garay se dedica a exponer a los evasores de impuestos a través de sus investigaciones en línea. Pero cuando comienza a investigar la desaparición de una joven de 16 años, todas las pistas la llevan hasta Leo Mercer, cambiando por completo la vida de ambos. Otra más. Stay Close. La vida de un fotoperiodista, una madre dedicada al fútbol de su hijo y un detective de homicidios se ve alterada por un terrible evento del pasado. Safe. Esta es muy buena, esta yo la vi. Safe se llama. Después de la desaparición de su hija adolescente, un cirujano viudo empieza a descubrir oscuros secretos de las personas más cercanas a él. Súper recomendada, yo la vi. Muy buena. Y la última se llama The Innocent. Una muerte accidental lleva a un hombre por un oscuro camino de intrigas y asesinatos, justo cuando encuentra el amor y la libertad. Una llamada telefónica hace que la pesadilla vuelva a comenzar. Bueno, están todas buenas. Bueno, seguimos y el 2 ahora de la banda británica Duran Duran, que nos acompaña ahora con Notorious y A View to a Kill. Estás en Aquí Pasa Algo, el soundtrack de nuestras vidas.

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2: Por supuesto que aquí pasa algo, pasan muchas cosas y todas entretenidas. Mira, vamos a viajar un poquito a la década de los 80, porque cuando se estrena Top Gun, Tom Cruise todavía tenía que recurrir a dobles de acción. Eso no le gustaba mucho. ¿Eh? Cruise es un señor, hágalo usted mismo, cuando se trata de acrobacias. Oye, las pantallas verdes, estos se llaman cromas, ¿eh? Para que ustedes sepan, cuando hay estas pantallas verdes que después con la tecnología le los ponen, no sé, porque están en los Alpes suizos y la verdad es que están en un estudio con un fondo verde. No le gusta mucho eso, así que, bueno, a los principios de los 90 tomó clases de vuelo y Tom Cruise se convirtió en un piloto con licencia. O sea, sabe pilotar aviones, helicópteros, moto, auto. Tiene licencia para todo tipo de transporte, la verdad, Tom Cruise. Es muy exigente consigo mismo y esta leyenda de actuación es igual de exigente con sus coprotagonistas. Insistió en que ellos también tomaran clases de vuelo antes de rodar Top Gun. No esperaba que llegaran a su nivel y pilotaran sus propios aviones, pero sí que su equipo se sintiera totalmente a gusto en una cabina, que supiera qué botones hacen y qué mostraba estas pantallas, básicamente. Y vamos viendo también que en un mundo repleto de películas de superhéroes hay algunas que parecen muy falsas la escena, ¿eh? Todavía un poquito, a pesar de que la tecnología ha ayudado bastante. El compromiso de Tom Cruise de mantener las cosas realistas es muy refrescante y muy realista también, que le gusta la perfección. Tom Cruise vuela aviones de verdad, ha corrido carreras en coche también de verdad. Una vez emprendió una efímera carrera con un camarero para prepararse para un papel. Tom Cruise siempre va más allá. Hemos conversado también que no pasó por escuelas de teatro ni universidades, que tenía problemas de dislexia, que se levantaba a las 4 de la mañana a aprenderse sus guiones, ¿cierto? Mientras todos se levantaban a las 7. La verdad es que esta carrera tiene que ver con un premio al esfuerzo, a la disciplina, a creer en sus sueños, a sentir que tenía el talento para hacerlo y convertirse en la estrella que conocemos hoy en día. Avanzamos con este especial de 3x2, que ahora se convierte en 2x3, y abrimos con dos temas de INXS, Original Sin y Need You Tonight. 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
1: Y mientras escuchamos a la banda británica Duran Duran con Chicos Salvajes, The Wild Boys, y también hay The Wild Girls, por supuesto, comenzamos a pasar lista, que yo siempre la paso, que aquí el profesor Jirafales es implacable. El que no contesta, bloqueado. Comenzamos. Camilo de Padre Hurtado, Nicolás Carmona de Peñalolén, Robert de Talca, Rodrigo de la Reina, Luis Alberto Cabañas de Concepción, Yanina de Coquimbo, Julio Fonseca de Ñuñoa, Juan Pacheco de Los Ángeles, Marcos Palacio, Diego Almagro, Marlais de Valparaíso, Antonia de Maipú, Gonzalo de Independencia, Ricardo de Valparaíso, Ivette Aguayo de Viña del Mar, Sebastián de Playa Ancha, Loreto de Valparaíso, Mario Herrera de Concepción, Patricio Hernández de Villa Alemana, Ana Paula de Puerto Montt, Damián Quintero de Curicó, Alex de Valparaíso, Gustavo López de Curao, Maconi de Peñalolén, Jacqueline de Chaitén, Sergio de Puerto Oscuro, Cristian Martín de Viña del Mar, Andrea Newman de Puerto Montt, Rocío y Fabiola de Puerto Montt, Daniel de Valparaíso, Arturito de Las Condes, Pato Sur de Santiago Centro, Valeria de Viña del Mar, Alejandra Ramos de Valparaíso, Pauli de Puerto Montt. ¿Quién más tenemos acá? Mauricio Medina del Belloto, Augusto Aspe de Viña del Mar, Héctor Bastías de Concepción, Enrique Elimache, Minerva de Providencia, Gabriel de Concepción, Leti de Viña del Mar, Pauli de Valparaíso, Marcelo Rojas de Talca, Osvaldo Pinto Serna de Valparaíso, Pedro de Playa Ancha, Carolina de Coquimbo, Aldo Galvez de Valparaíso, Verónica de Ñuñoa, Luis Vargas de Talca, Francisco Leiva de la Quinta Región, Gabriela de Viña del Mar, Carlos de Punta Arenas, Martita de Providencia, Cristian Noli de Viña del Mar, Nati de la Cisterna, Katia Concepción, Katia Rodríguez de La Serena, Jessica de Santiago, Mauricio de Quillón, Luis Mancilla de Puerto Montt, Evelyn León de Quilpué, Daniel de Copiapó, Andrés de Chañaral, Mauricio de Valparaíso. Siempre me sale verso sin mayor esfuerzo, si hubiese querido, no hubiera querido. Ya, Fabián Tobar de Santa Cruz, Gabriel de Punta Arenas, Pau de Punta Arenas, Jorge Gutiérrez de Viña del Mar, Catherine de Peñalolén, Carlos Sala de Futaleufú, Eliseo Muñoz de Viña del Mar, Cristian Pinochet de Linares, Osvaldo Órdenes de Viña del Mar, Miguel de Puerto Vara, Lili de Alcahue, Lucho Canales de Talca, Boris de Puerto Montt, Claudita de Talca, Claudita Mancilla de Puerto Montt, Benjamín Núñez de Talca, la Ceci de Las Condes, Pepe de Lota, Roberto Rojas de Valparaíso, Yves Quesada de Concón, Claudita de Santiago, Marisol Montiel de Puerto Montt, Mariluz Galvez de Cerro Alegre, Gabriel de Concepción, Carol del Monte, Maquita de Concepción, Mónica Torres del Monte, María Gemita de Yungay, Karina Lagos de La Florida, Neva Muñoz de Rengo, Claudia Villarrica, Alexis de Molina, Patricio Maine de Villa Alemana, Cristian Zárate de La Serena, Eric Carrasco de Quillota, Susan de Iquique, ¿quién más tenemos? Giuseppe Spadaccini de Viña del Mar, Valesca de Vallenar, Lorena Villamizar de Concepción, Karin Soldán de Nuevo Brunao, Isidro de Huechuraba, Mateo de La Serena, Catherine de Chillán, Lili de Concepción, Luisa Isla Camaño de Concepción, Williams de Santiago Centro, Janet Guerrero de Concón, José Luis Zúñiga de Viña del Mar, Estrella Vilo de Rengo, Pablo de Santiago, Carolina de New Jersey, USA, you know, José López de Ancud, ahí en Chiloé, Claudita de Talca, Rosita Miguel de Concepción, Alejandro de San Pedro de La Paz, Mauricio de Valparaíso, Paulita Muñoz de Lampa, Daniela de Valparaíso.

Paraíso, Karen de Puerto Montt, Diego López de Talca, Elizabeth de Providencia, Carlos de Osorno, Jessica de Concepción, Armando Martínez de Hualpén, Daniel Fernández de Valparaíso. También tenemos a Mario Rauque de Osorno, Evelyn de Concepción, Jonathan Albornoz de Talca, Rodrigo Vega de Yumbel, Mónica de Ñuñoa, José Gutiérrez del Bosque, Nancita de Los Ángeles, Mabel Valdés de Maipú, Andrea Cepeda de Valparaíso, Marcela de Limache, Gabriela de Concepción, Ricardo de Arauco, Aldo Christensen de Puchuncaví, Raúl Albornoz de Concepción, Flavio Díaz de Puerto Montt, Willy de Valparaíso, Carlito Mancilla de Puerto Montt, Pamelita de Concepción, Jessica García de Valparaíso, Marcia de Santiago, Henry Lobos de Calama, Cristian Menares de Vallenar, Mauricio Navillán de Antofagasta, Cristian de Curicó, Juan Rifo de Reñaca, Luis Enrique, nuestro auditor rey de Quilpué, Paola de Iquique, Héctor Cabello de Yanquihue, María Nelly Fernández, estoy viendo ahí también de dónde es, de Ovalle, Débora Cáceres de Quillota, Ali Robinson de Concepción, Katy Contreras de Melipilla, Marcos Inostroza de Curicó, Francisco Huanquilev del Estrecho Magallanes, Leonías de Puerto Montt, Andrea Delgado, Chihuayante, Maritza de Chillán, Oscar de la Quinta Región, Peter de Valparaíso, Rodrigo Chucky Camata, Gustavo Cheun de la Isla de Tengo, Daniel Guzmán de Quilpué, Eduardo de Valparaíso, Marcos Valdivia de Rancagua, Danitza Torrent de Pudahuel, Macarena de Viña del Mar, Alejandra de Valparaíso, Lazarita de Villarrica, Alexis Soto de Viña del Mar, Marcelo Potencia Muñoz de Recoleta, Marcia Elena de Chillán, Mauricio Ruiz de Antofagasta, Damian de La Serena, Andrea Isis de Chihuayante, Eduardo Ota de Viña del Mar, Axel San Martín de Concepción, Guilla de Arauco, Ricardo Zúñiga de Victoria, Flor Contreras de Colina, Jessy de Viña del Mar, Glorita Susana de Chihuayante, Claudita de Yanquihue, Rosita de Concepción, Lisette Villanueva de Curicó, Paola Otaiza de Valparaíso, Aurora Muñoz de Temuco, Cristian Barriga de Antofagasta, Rafael Tolosa de Concepción, Gabriel Monsalve de Viña del Mar, Hugo Caballero de Valparaíso, Sebastián Riquelme de Puerto Montt, Simón Poblete de Curicó, Juan Morales de Iquique, Manuel Gallardo de Puerto Montt, Margot de Concepción, Héctor Chandía de Puerto Vara, Valesca de Hualqui, Catalina Saavedra de Valparaíso, Evelyn de Viña del Mar, Juan Roa de Concepción, La Panchita de Zapallar, Marilyn de Chihuayante, Gerard de Puerto Varas, Ramiro de Concepción, Marisol Pérez de Viña del Mar, La Vanesita de Concepción, María Eugenia de Talcahuano, Ramsés Hernández de Viña del Mar, Jorge Araya de Viña del Mar, Herminia Orcón, Carolita, le dicen la princesa, ella es de la reina, Víctor Navarro de Quilpué, Josefa de Valparaíso, Maritza de Cochamó, Fernando López de Viña del Mar, Ricky Iquique, Edgardo Cheiks de Puerto Varas, Javier Estrada de Concepción, Ili Antofagasta, Javier Maldonado de Puerto Montt, Marcos de Quilpué, Esbelio Olivares de Osorno, Marcelo Tello de Concepción, Jano Marchal de Constitución, Helen McField de Las Condes, nuestra auditora con nombre de artista, Samir de Copiapó, Pamelita Armijo de La Serena, Héctor de Viña del Mar, Laberito de Paina, Damián de Valparaíso, Jessica Becerra de la Reina, Virna Aguilera de Santiago Centro, Alexis de Tomé, Eugenia de Puerto Montt, Carol de Santiago Centro, Jessica Montiel de Puerto Varas, Valesca, nuestra Valé de Concepción, Íbano, nuestro amigo Namasté de Viña del Mar, la cita Yanet de Concepción, ahí la librería Morandé de Concepción y también de Los Ángeles, Calito Salmuena Cid de Puerto Montt, Sonia, la única de Antofagasta, Marcelo Hernández de Guanaqueros, Andrés Alan Pou de Viña del Mar, Patricia Rifo, la patita ahí de Concepción, Claudito Concha de Valparaíso, Joy de la región del Maule, Juan Riquelme de Hualpén, Susi de Tomén, Axel San Martín, te había saludado recién de Concepción, Miguel Gallardo de Puerto Montt y Josefa de Valparaíso. Estamos todos, no falta absolutamente nadie. Estamos escuchando The Reflex de Duran Duran y después Hungry Like a Wolf. ¿Por qué? Porque estás en Aquí Pasa Algo, tus tardes, junto a grandes canciones.

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1: De inmediato se abren las puertas de los recuerdos del baile, de esas discotecas, de esas cumpleaños en casas de amigos, tal vez gimnasios del colegio donde hacías tus primeros pasos prohibidos. Como siempre, de 18 a 19 horas, revivimos esto a través del soundtrack de nuestros dance, que abre con un dúo británico, Wham, que nos dice I'm Your Man en Aquí Pasa Algo, el soundtrack de nuestros dance.

El baile hace que disfrutes la vida. Si vas manejando, por supuesto, con cuidado. Si nos estás escuchando la locomoción colectiva, o tal vez en alguna oficina o camino, tal vez a ver un familiar, un amigo, solo disfruta, déjate llevar, que los sentidos vuelen y que esta máquina del tiempo te estacione probablemente en los mejores bailes de tu vida. Llegan los sonidos de Knack, que nos dice Baby Talk Dirty, nena, háblame sucio. En Aquí Pasa Algo, el soundtrack de nuestras vidas.

Otra artista de los 80 que nos hizo bailar tanto en discotecas, sencillamente en algún viaje, probablemente a algún lugar en el verano o donde tú quieras, la mente vuela en los recuerdos, porque de eso se trata el soundtrack de nuestro dance. Llega Tiffany con I Think We're Alone Now en Aquí Pasa Algo de Digital FM. Solo lo mejor.

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1: Y sigue el soundtrack de nuestros dance, como siempre, el día viernes entre las 18 y las 19 horas. Dejamos esta horita de las 4.

porque partimos a las 15 para pensar en un fin de semana espectacular con buena música y con el ánimo más que arriba, claramente. Esta canción que estamos escuchando de fondo generalmente se ocupaba de alguna apertura de otra emisora que después decía discotec, tec, tec. Y uno estaba con la radio, ¿cierto? El cassette y el play y el rec presto a grabar estas mezclas. Idealmente que no saliera la cuña para que tuvieras una sola cinta parejita con canciones. Acá la vamos a escuchar completita, completita para estar bailando y con el ánimo arriba, ya que se aproxima el descanso para la mayoría, por cierto, con la familia y los amigos. Wax, Right Between the Eyes. Estás en Aquí Pasa Algo, el soundtrack de nuestro dance.

En Tomé está Susi haciendo deporte con esta música. En Viña del Mar, Gabriel Monsalves está trabajando y disfrutando de una playlist. ¿Tú dónde estás? ¿Cómo lo estás pasando? ¿Te gusta esta mezcla? ¿Te trae muchos recuerdos? Bueno, esa es la intención de armar este soundtrack de nuestros dance, la última hora del día viernes, y pasarlo reggae contra bien. Ahora nos acompaña 24/7, que nos dice I Can Stand It en Aquí Pasa Algo, tus tardes junto a grandes canciones.

esta canción que sencillamente nos dice, ¿estás listo? Claramente estamos listos para este fin de semana, que es algo más larguito de lo usual. Gozamos toda la semana, recorrimos distintos artistas, subimos de cumpleaños, hits que sonaban en esa época y que se convirtieron en número uno. Navegamos por música nacional y también latina. Nos enamoramos, disfrutamos el rock y el pop en anglo. De eso se trata y también de entregarles mucha alegría, consejos y también ver la vida con optimismo y fe, como decía el Happening con Ja. Actitud siempre positiva, abre muchas puertas. Los que estén buscando trabajo, resiliencia, paciencia y vayan haciendo cosas en el día y en los extremos de la jornada, vayan buscando algunas novedades y vayan reinventándose, que la vida

siempre da oportunidades, pero tú tienes que ir a ellas porque estas no te van a ir a tocar la puerta. Que descansen de Arica a Punta Arenas. Un abrazo gigante y nos encontramos nuevamente el día martes y a partir de las 15 horas de Arica a Punta Arenas y con cada chileno que está en alguna parte del mundo, nos abrazaremos para decir, aquí estás, aquí pasa algo, tus tardes junto a grandes canciones acá en Digital FM, solo lo mejor. Chao, chao.

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1: El Mundial de Estados Unidos, México y Canadá se sigue desarrollando y entrando en la recta decisiva de la fase de grupos. Ya son varias las selecciones que han ido abrochando su clasificación y cómo ha sido la tónica en estos últimos días. Los partidos de esta jornada se juegan de manera simultánea para definir a los próximos clasificados y quienes también van a quedar en el camino en este Mundial de Fútbol. Noruega enfrenta a Francia, un tremendo partido en esta jornada. Senegal se mide ante la selección de Irak y a las 8 de la noche Uruguay se juega sus últimas cartas, necesita sumar ante España, necesita un triunfo en lo posible Uruguay ante la selección española para poder seguir avanzando en este mundial. Una selección uruguaya dirigida por Marcelo Bielsa que ha sido muy cuestionado en estas últimas semanas, sobre todo porque a Uruguay no se le han dado los resultados. En paralelo, a las 8 de la noche también, al igual que Uruguay y España, Cabo Verde enfrenta a Arabia Saudita. Esto por

0: del grupo H. En el grupo G se define todo también a las 11 de la noche en horario de nuestro país. Nueva Zelanda se mide ante Bélgica y la selección de Egipto se medirá ante la selección de Irán. Todo lo que está ocurriendo con este mundial te lo vamos contando en las jornadas de esta fiesta del fútbol que se vive en Estados Unidos, México y Canadá.
1: 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No te quedes offside, porque en cualquier momento te habilitamos con más datos y noticias en Mundial al Día.

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